0: Se dice que este tema es un tema de amor, pero no hacia una persona en particular, no a una novia, a una esposa, a alguien de quien se haya enamorado Paul Carrack, sino a las figuras que representaron el soul, que lo influyó cuando era chico y escuchaba discos, y lo llevaron a ser el hombre de la voz de oro, ese soul clásico que moldeó su identidad musical desde la juventud en la década de los 60. Así suena esto que es Paul Carrack, Sweet Soul Legacy.
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0: No sé si estás a tiempo, pero este es un tema para escuchar con poca luz y sobre todo fuerte, bien fuerte, para que los sonidos que creó William Orbit vayan como entrando despacito en los oídos y generando un clima. Es el encuentro de Madonna con William Orbit para esta placa que se llama Ray of Light, es de 1998. Acá participa un genio, un arreglista, músico y compositor escocés que se llama Craig Armstrong, que es el que le aporta esa atmósfera medio dramática y orquestal con esas cuerdas que suenan de fondo. Recibamos a Madonna con Frozen.

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0: Está pasando Cher, esta artista increíble que ha tenido éxito en la música, en el cine, que ganó un Oscar, que ganó Grammys, que tiene récords. Esto salía en el año 1995, es un disco que se llama It's a Man's World y es un tema que en realidad no le pertenece, es una cover de algo que anteriormente había hecho una banda británica, The Real Thing. El autor es el cantante Anthony Griffiths. Cher se engancha porque le gusta mucho la melodía y cuando lo va a grabar la discográfica le pone algunos puntos de interés con respecto al formato musical, esa batería medio marcadita para hacer un tema más comercial, más de FM. Todo esto tiene que ver con intentar que el resultado económico sea el mejor posible, obviamente. Está pasando Cher, lo que sonaba era One by One.
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0: plena ebullición de la música disco, año 1978. Michael Sager ya a esta altura tenía 30 y pico de años y tenía formación de conservatorio, formación en música clásica, ¿no? Tipo que es arreglista, productor musical y, bueno, inevitablemente se sube a esta onda que tanto vendía, que comercialmente andaba tan bien en los años 70 y lo hace componiendo un tema, imagínate, el tipo estaba sobrecalificado para hacer un tema de tanta simpleza musical y todavía de más simpleza lírica. La letra es una pavada. Hasta en un punto él sentía cierta vergüenza de tener que hacer música como esta. Pero bueno, se ve que la guita, el resultado económico, le hicieron pasar rápidamente el rubor de las mejillas. Está pasando The Michael Sager Band, Let's All Chant.
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0: Llega, va entrando así despacito esto de Scorpions, es una versión en vivo de todo un clásico de esta banda alemana, la banda comandada por Klaus Meine, fundada también por un guitarrista que se llama Rudolf Schenker. Empezaron a hacer música en 1972, pero ya en el 65 eran una banda representante del hard rock y el heavy metal alemán. Aquí los recibimos con esto que es una especie de súplica por alguien que te dé una mano porque no sabes para dónde agarrar. Send me an angel.

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0: rock and roll del bueno Rick Parfitt, era un veterano del género. Fue integrante y fundador de la banda británica Status Quo, pero empezó a tener complicaciones de salud. Para 2016 se estaba recuperando, me parece que era un ataque cardíaco, una cosa así. Y mientras tanto componía temas porque tenía ganas de sacar un disco como solista, el primero, pero después de décadas de estar con su grupo. No logró finalizarlo porque falleció trágicamente antes. Y bueno, después de esa despedida, me parece que fue su hija la que tomó los temas, los terminó de redondear con músicos que habían trabajado con él, y la placa finalmente vio la calle de manera póstuma. Over and Out se llama, el disco termina saliendo en 2018. Esto era Fight for Every Heartbeat.
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Agarrá a tu chica de la mano, dice, o algo así, ¿no? La letra de este tema, de esta banda formada en Londres en 1980, Wang Chung se llaman, y evocan la era dorada de los salones de baile, ¿no? La década de los 40, de los 50, del siglo XX, donde había que sacar a bailar la dama. Era función del hombre sacar a bailar.

0: Para la mujer era como una formalidad que incluso llegó hasta la década de los 80, ¿no? Con diferentes modalidades, y que después empezó a convertirse en otro tipo de ceremonia, esto de juntarse a bailar, y se da con otros códigos. Estamos escuchando Wang Chung con Dance Hall Days.
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esta banda corre con el caballo del comisario porque tiene en su formación a Ryan Tedder, que es el cantante, pero además el compositor de todos los temas, como por ejemplo este. Ryan Tedder es un productor que trabaja con muchos otros artistas que casi siempre

0: son quienes brillaron en décadas anteriores y con Tedder, que tiene 46 años, buscan refrescar su sonido. Es un tipo sumamente talentoso, trabajando también desde atrás, desde la producción. Pero esto lo protagoniza porque es su propia banda, desde el año 2009. Esto es One Republic, All the Right Moves.
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0: Hace unos 30 años más o menos conocíamos a esta australiana. Ella nace en un lugar que se llama Cairns. Es una isla de unos 150 kilómetros de ancho, que se llama Estrecho de Torres, y es la que está en el medio entre Australia y Nueva Guinea. Este es su debut discográfico. El disco se llama Starting Up, Christina Nu, y la cover de Sunshine on a Rainy Day.
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0: Este tema va camino a cumplir sus 20 años. James Blunt, en este momento es el año 2007, quiere alejarse un cachito de las baladas que le salen muy bien, pero no quería encasillarse en ese tipo de temas, y entonces levanta un cacho el ritmo con esto que pertenece a una placa llamada All the Lost Souls. Llega James Blunt con 1973.

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0: A diferencia de otros discos solistas de Mick Jagger, este se da en un momento en el cual la relación con Keith Richards era más o menos pacífica. Habían resuelto sus mayores diferencias y entonces el cantante de los Rolling Stones se enfoca en un material solista donde va a poner un poco sus raíces musicales, lo que más le gusta, lo que no puede hacer con los Stones, funk, soul y bueno, también un poquito de rock bailable. La placa en cuestión se llama Wandering Spirit, sonaba Mick Jagger, Sweet Thing.
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En 1971, John Lennon le da una entrevista a dos periodistas, él y Yoko Ono, ¿no? A Tariq Ali y Robin Blackburn, que trabajaban en un periódico llamado Red Mole, con una ideología política muy marcada que es fuertemente de izquierda, ¿no? Entonces, allí vierte una serie de conceptos radicales, por cierto, algo de lo cual después se iba a desdecir. Tiempo después, ya creo que en la última parte de la década de los 70, él decía que se había dejado llevar un poco por la gente que lo entrevistaba, como que se arrepintió, y todo lo que dijo en esa entrevista, donde se habla mucho, por ejemplo, de la cultura estadounidense, de cómo los artistas son burgueses y no lo quieren demostrar, todos palos que tira John Lennon muy fuertes en un periódico que en ese momento estaba obviamente cancelado. Pero bueno, después dio marcha atrás, incluso dio una nota a la revista Rolling Stone y dijo que todo aquello que había dicho era otro momento de su vida y qué sé yo. Bueno, de esa entrevista, aquella de 1971, con estos dos militantes y activistas, surgió esta.

0: este tema que habla de el poder al pueblo. John Lennon, Power to the People.
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0: Este es tu último truco, dice Mark Knopfler cuando canta este tema. Acá en una versión en vivo, conoces, me imagino, las versiones en vivo de Dire Straits, sabes que son largas y que se entretiene con la guitarra dándonos pasajes increíbles con esos solos. Todo eso acompañado por una lírica de desamor, ¿no? Esta vez me la hiciste, pero no me la haces nunca más. Aquí llega Dire Straits haciendo Your Latest Trick.

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0: Se dice que este tema es un tema de amor, pero no hacia una persona en particular, no a una novia, a una esposa, a alguien de quien se haya enamorado Paul Carrack, sino a las figuras que representaron el soul, que lo influyó cuando era chico y escuchaba discos, y lo llevaron a ser el hombre de la voz de oro, ese soul clásico que moldeó su identidad musical desde la juventud en la década de los 60. Así suena esto que es Paul Carrack, Sweet Soul Legacy.
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0: No sé si estás a tiempo, pero este es un tema para escuchar con poca luz y sobre todo fuerte, bien fuerte, para que los sonidos que creó William Orbit vayan como entrando despacito en los oídos y generando un clima. Es el encuentro de Madonna con William Orbit para esta placa que se llama Ray of Light, es de 1998. Acá participa un genio, un arreglista, músico y compositor escocés que se llama Craig Armstrong, que es el que le aporta esa atmósfera medio dramática y orquestal con esas cuerdas que suenan de fondo. Recibamos a Madonna con Frozen.

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Este tema habla de Jimmy Olsen. ¿Quién es Jimmy Olsen? Bueno, lo hemos contado acá, ¿no? Es un fotógrafo que trabaja en el diario Daily Planet y es compañero de trabajo de Clark Kent, que es Superman. Bueno, él está perdidamente enamorado de Luisa Lane y Luisa Lane en realidad está enamorada de Superman. Y este es como que tiene celos. Entonces una parte de la letra dice: tengo el bolsillo lleno de kriptonita. Escúchame, déjalo al tarado este. Vamos.

0: Luisa, descontrolémonos. Y es una especie de invitación a la locura, ¿no? Está pasando Spin Doctors con Jimmy Olsen's Blues.
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0: un guitarrista, un tal Nick Sayer, que habían diseñado este tema un poco a la imagen del punk neoyorquino, bandas como Blondie, por ejemplo, influencia de los Ramones, pero con algunos otros elementos que lo hacían un poquito más atractivo para el mercado británico, ¿no? La banda es Transvision Vamp, y esto que estamos escuchando es I Want Your Love.
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hace un montón que este canadiense, Abel Tesfaye, viene anunciando que se despide de su seudónimo, de su personalidad artística, que es The Weeknd, para asumir su nombre real. Lo hace bastante, ¿no? Y viene llevando adelante la última etapa de la gira After Hours Till Dawn, una serie de conciertos que supuestamente van a terminar de cerrar todo en territorio asiático. Japón, Indonesia, Singapur, Corea del Sur, Tailandia, Hong Kong, Malasia. Todo esto entre septiembre y noviembre de este año, para que entonces pase a una nueva etapa, de su narrativa musical, visual, con otra propuesta que bien no sé cuál será. Este es un recuerdo de The Weeknd, Blinding Lights.

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¿Qué estás esperando para empezar a disfrutar de tu vida? Que se arreglen todos tus problemas. Que no recuerdes más traumas. Que por fin alguien reconozca tu valor. Que llegue el amor de tu vida. Que regrese el que se fue. Que todo te salga como vos querés. Que suceda un milagro. Que por arte de magia todo sea hermoso y perfecto. Despierta. Despierta ya. Esta es la vida. Y merece la pena. Y a los que te puedan criticar, algunos sabrá, claro, decirles, no volaré, pero mira cómo camino.

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Al pasar un barbero bajo un árbol embrujado, oyó una voz que le decía: ¿te gustaría tener los 7 tarros de oro? El barbero miró en torno suyo y no vio a nadie, pero su codicia se había despertado y respondió anhelante: sí, me gustaría mucho. Entonces, ve a tu casa enseguida, dijo la voz, y allí los encontrarás. El barbero fue corriendo a su casa y, en efecto, allí estaban los 7 tarros, todos ellos llenos de oro, excepto uno, que solo estaba medio lleno. Entonces el barbero no pudo soportar la idea de que su tarro no estuviera lleno del todo. Sintió un violento deseo de llenarlo. De lo contrario, no sería feliz. Fundió todas las joyas de la familia en monedas de oro y las echó en el tarro, pero este seguía igual que antes, medio lleno. Aquello lo enfureció. Se puso a ahorrar y a economizar como un loco, hasta el punto de hacer pasar hambre a su familia. Todo inútil. Por mucho oro que le introdujera, el tarro seguía medio lleno. De modo que un día le pidió al rey que le aumentara su sueldo. El sueldo le fue doblado y reanudó su lucha por llenar el tarro. Incluso llegó a mendigar, y el tarro engullía cada moneda de oro que en él se introducía, pero seguía estando obstinadamente a medio llenar. El rey cayó en cuenta del miserable y famélico aspecto del barbero y le preguntó: ¿qué es lo que te ocurre? Cuando tu sueldo era menor, parecías tan feliz y satisfecho, y ahora que te ha sido doblado el sueldo, estás destrozado y abatido. ¿No será que tienes en tu poder los 7 tarros de oro? El barbero quedó estupefacto. ¿Quién los lo ha contado, majestad? Preguntó. El rey se rió. Es que es obvio que tienes los síntomas de la persona a quien el fantasma ha ofrecido los tarros. Una vez me los ofreció a mí, y yo le pregunté si el oro podía ser gastado o era únicamente para ser atesorado. Y él se esfumó sin decir una palabra. Aquel oro no podía ser gastado. Lo único que ocasiona es el vehemente impulso de amontonar cada vez más. Anda, ve y devuélveselo al fantasma. Ahora mismo, y volverás a ser feliz.

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Si supiera, de Gabriel García Márquez. Si supiera que esta fuese la última vez que te veo salir por la puerta, te daría un abrazo, un beso y te llamaría de nuevo para darte más. Si supiera que esta fuera la última vez que voy a oír tu voz, grabaría cada una de tus palabras para poder oírlas una y otra vez, indefinidamente. Si supiera que estos son los últimos minutos que te veo, te diría que te quiero y no asumiría tontamente que ya lo sabes. Siempre hay un mañana y la vida nos da otra oportunidad para poder hacer las cosas bien. Pero por si me equivoco, y hoy es todo lo que nos queda, me gustaría decirte cuánto te quiero y que nunca te olvidaré.

0: se va. 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

como una nueva oportunidad de ser feliz. 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Descubrí que el amor es más que un simple estado de enamoramiento. El amor es una filosofía de vida. Aquel día dejé de ser un reflejo de mis escasos triunfos pasados y empecé a ser mi propia luz tenue de este presente. Aprendí que de nada sirve ser luz si no vas a iluminar el camino de los demás. Aquel día decidí cambiar tantas cosas. Aquel día aprendí que los sueños son solamente para hacerse realidad. Desde aquel día ya no duermo para descansar. Ahora simplemente duermo para soñar.

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dos hombres, ambos seriamente enfermos, ocupaban la misma habitación de un hospital. A uno de ellos se le permitía sentarse en su cama por una hora cada tarde para ayudar a drenar los fluidos de sus pulmones. Su cama estaba junto a la única ventana del cuarto. El otro hombre debía permanecer todo el tiempo en su cama tendido sobre su espalda. Los hombres hablaban por horas y horas. Hablaban acerca de sus esposas y familias, de sus hogares, sus trabajos, su servicio militar, de cuando ellos han estado de vacaciones. Y cada tarde en la cama cercana a la ventana, el que podía sentarse se pasaba describiéndole a su compañero de cuarto las cosas que él podía ver desde allí. El hombre en la cama comenzaba a vivir en esos pequeños espacios de una hora, como si su mundo se agrandara y reviviera por toda la actividad y el color del mundo exterior. Se divisaba desde la ventana un hermoso lago, cisnes, personas nadando y niños jugando con sus pequeños barcos de papel. Jóvenes enamorados caminaban abrazados entre flores de todos los colores del arco iris. Grandes y viejos árboles adornaban el paisaje y una ligera vista del horizonte en la ciudad podía divisarse a la distancia, como el hombre de la ventana describía todo esto con exquisitez de detalle. El hombre de la otra cama podía cerrar sus ojos e imaginar tan pintorescas escenas. Una cálida tarde de verano, el hombre de la ventana le describió un desfile que pasaba por ahí. A pesar de que el otro hombre no podía escuchar a la banda, él podía ver todo en su mente, pues el caballero de la ventana le representaba todo con palabras tan descriptivas. Un día la enfermera de la mañana llegó a la habitación llevando agua para el baño de cada uno de ellos, únicamente para descubrir el cuerpo sin vida del hombre de la ventana. El mismo que había muerto tranquilamente en la noche mientras dormía. Ella se entristeció mucho y llamó a los dependientes del hospital para sacar el cuerpo. Tan pronto como creyó conveniente, el otro hombre preguntó si podía ser trasladado cerca de la ventana. La enfermera estaba feliz de realizar el cambio. Luego de estar segura de que estaba confortable, ella le dejó solo. Lenta y dolorosamente, se incorporó, apoyado en uno de sus codos para tener su primera visión del mundo exterior. Finalmente iba a tener la dicha de verlo por sí mismo. Se estiró para lentamente girar su cabeza y mirar por la ventana. Él vio una pared blanca. El hombre preguntó a la enfermera qué pudo haber obligado a su compañero de cuarto a describir tantas cosas maravillosas a través de la ventana. La enfermera le contestó que ese hombre era ciego y que por ningún motivo podía ver esa pared. Ella dijo, quizás solamente quería darle ánimo. Hay una tremenda felicidad al hacer a otros felices, a pesar de nuestros propios problemas. Compartir las penas es dividir el sufrimiento, pero compartir la felicidad es duplicarla. Si quieres sentirte afortunado, simplemente cuenta todas las cosas que tienes y que el dinero no puede comprar. Recuerda, nunca habrá una segunda oportunidad para crear una primera buena impresión.

Eres mío, aunque no estés a mi lado. Y yo soy tuya, aunque no despierte junto a ti. Eres mi amor. Eres mío porque vives en mi mente, porque en mis sueños apareces por las noches y me sonríes. Porque te llevo conmigo a cada lugar donde voy. Eres mío, aunque no de mi propiedad, pero sí de mis sentimientos.

En castellano se dice: me alegro de haberte conocido. Pero en poesía decimos: dada la inmensidad del tiempo y el universo, es un placer inmenso para mí compartir planeta y tiempo contigo.

Cuando un ganador comete un error, dice: "Yo me equivoqué", y aprende la lección. Cuando un perdedor comete un error, dice: "No fue mi culpa", y se la echa a otros. Un ganador sabe que la adversidad es el mejor de los maestros. Un perdedor se siente una víctima ante la adversidad. Un ganador sabe que el resultado de las cosas depende de él. Un perdedor cree que la mala suerte sí existe. Un ganador trabaja muy fuerte y se genera más tiempo para sí mismo. Un perdedor está siempre muy ocupado y no tiene tiempo ni para los suyos. Un ganador enfrenta los retos uno a uno. Un perdedor le da vueltas y no se atreve a intentarlo. Un ganador se compromete, da su palabra y la cumple. Un perdedor hace promesas, no asegura nada y cuando falla, solo se justifica. Un ganador dice: "Yo soy bueno, pero voy a ser mejor". Un perdedor dice: "Yo no soy tan malo como lo es mucha otra gente". Un ganador escucha, comprende y responde. Un perdedor solo espera hasta que le toque su turno para hablar. Un ganador respeta a aquellos que saben más que él y trata de aprender. Un perdedor se resiste con ellos que saben más que él y solo se fija en sus defectos. Un ganador se siente responsable por algo más que su trabajo solamente. Un perdedor no se compromete y siempre dice: "Yo solo hago mi trabajo". Un ganador dice: "Debe haber una mejor forma de hacerlo". Un perdedor dice: "Esta es la manera en que siempre lo hemos hecho". Un ganador es parte de la solución,

un perdedor es parte del problema. Un ganador se fija en cómo se ve la pared en su totalidad. Un perdedor se fija en el ladrillo que le toca colocar. Un ganador como vos comparte este mensaje con sus amigos. Un perdedor como los otros es egoísta y se lo guarda para sí mismo.

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Me detengo un instante abriendo un abismo entre la realidad y la ficción. Entre lo lejano y lo que frente a mí está, abro un abismo paralizando el tiempo unos segundos. El tiempo y el abismo que me marca tu ausencia. Pero es aún cuando más cerca te siento. Detengo unos segundos el tiempo y me pregunto cómo no he de escribirte. Si en todo momento presente has de estar, aún cuando más ausente te siento, es cuando más cerca de mí tus recuerdos vagan por mi mente. Ahí donde tú te encuentras, sé que en secreto tú te encuentras conmigo. Me detengo un instante abriendo un abismo y te escribo estas sencillas líneas y digo mil veces, qué gran mujer, que una vez me vino a cambiar el rumbo, qué gran mujer, que hizo que mi mundo girara en torno a su nombre, qué tan especial ese mundo con todo por descubrir, qué gran mujer. Sí, qué gran mujer que a pesar de que no la tendré me ha podido convertir en un gran hombre con ideas claras, con pensamientos, con ilusiones, con tantas ganas de vivir, y todo lo debo a esa gran mujer que me pidió que no dejara de escribir. A ti gracias por permitir que este poeta cada noche pueda soñar con esa gran mujer.

Cuando tú te sientas sola y yo aún lo siga, despojados de toda culpa, como gritos de aves en vuelo de libertad, se romperán las cadenas de tu lapso matrimonial, de mi angustia por esperar. Aunque tenga que nombrarte en silencio, aunque tengas que recordarme en tu conciencia, porque el destino a encontrarme contigo él me trajo. Él me puso a tu alcance para que pueda besarte. Él te puso a mi alcance para que puedas decirme aquí estoy. Solo aprende a esperar. Él nos situó en un mismo punto de encuentro. Solo un encuentro nada más. Tal vez cuando solos estemos, los dos, yo aquí, tú ahí, los dos en un mismo lugar, antes que la soledad conviertas en angustia, el mismo destino que encontrarme contigo, en un mismo punto de encuentro nos ha de situar, en un tiempo no muy lejano, en un espacio muy cercano, porque cuando tú te sientas sola y yo aún lo siga, despojados de toda culpa, en un lugar del mundo nos ha de situar. Cuando tú te sientas sola y yo aún lo siga, antes que todo sea nada, antes que nada sea el futuro, en un mismo punto de encuentro te esperaré llegar. Cuando tú te sientas sola y yo aún lo siga.

Mi táctica es mirarte, aprender como sos, quererte como sos. Mi táctica es hablarte y escucharte, construir con palabras un puente indestructible. Mi táctica es quedarme en tu recuerdo. No sé cómo, ni sé con qué pretexto, pero quedarme en vos. Mi táctica es ser franco y saber que sos franca y que no nos vendamos simulacros para que entre los dos no haya telón o abismos. Mi estrategia es, en cambio, más profunda y más simple. Mi estrategia es que un día cualquiera, no sé cómo, ni sé con qué pretexto, por fin me necesites.

Tal vez no pueda verte todos los días, abrazarte, mirarte frente a frente, pero siempre te llevo en mi corazón. Siempre te tengo presente en mi vida. Siempre pienso en ti a cada momento. Aunque no te pueda ver, te amo con locura. Y eso nunca cambiará.

Hace mucho tiempo, un rey colocó una gran roca, obstaculizando un camino. Después, se escondió y miró para ver si alguien quitaba la tremenda roca. Algunos de los comerciantes más adinerados del rey y cortesanos vinieron y simplemente le dieron una vuelta. Muchos culparon al rey ruidosamente de no mantener los caminos despejados, pero ninguno hizo algo para quitar la piedra del camino. Entonces vino un campesino que llevaba una carga de verduras. Al aproximarse a la roca, puso su carga en el piso y trató de mover la roca a un lado del camino.

Después de empujar y fatigarse mucho, por fin lo logró. Mientras recogía su carga de vegetales, notó una cartera en el piso, justo donde había estado la roca. La cartera contenía muchas monedas de oro y una nota del mismo rey indicando que el oro era para la persona que removiera la piedra del camino. El campesino aprendió lo que otros nunca entendieron. Cada obstáculo representa una oportunidad para mejorar nuestra condición actual.

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besos que pronuncian por sí solos la sentencia de amor condenatoria. Hay besos que se dan con la mirada. Hay besos que se dan con la memoria. Hay besos silenciosos, besos nobles, besos enigmáticos, besos sinceros. Hay besos que se dan solo las almas. Hay besos misteriosos que van dejando mis sueños errantes y perdidos.

Todos los días, ten algo que hacer o algún lugar donde ir. Todos los días, ten alguien a quien llamar, alguien a quien ver, alguien a quien amar. Pero lo más importante, todos los días, ten algo que dar a alguien.

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0: Gracias, hermano.
1: De Gypsy.
0: Mauricio, gracias. Thank you. ¡San Pablo!
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0: Buenos días, ¿qué tal? ¿Cómo estamos? Llegamos a este lunes 8. Buen día, Raúl.
1: Buen día, Julio.
0: De junio, por supuesto, ¿no?
1: De julio, no, julio.
0: Estamos a mitad de año.
1: Ah, ¿cómo andas? Perdón, del mes de junio, claro.
0: Sí, primeros 8 días de junio. No,
1: pensé que me había equivocado con tu nombre. Qué chiste barato. Es como para poner un poquito a andar bien, todo, ¿no?
0: Bien, para arrancar, sí.
1: O sea, dos neuronas que están ahí en el costadito.
0: Bien.
1: Bueno. Parece ¿todo bien?
0: Sí.
1: ¿Qué fin de semana largo ha sido? No tengo nada en contra ni a favor, pero digo, simplificando, cuando vos tomás el control remoto, que es esa herramienta para cambiar los canales, era una cosa que era tan repetitivo, decir, uy, quedó sin pila el control remoto. En todas había las mismas imágenes, mismos planos, mismos comentarios. Era lo mismo ver un canal que el otro, porque todos hicieron epicentro en la despedida.
0: ¿Terminó ya o sigue?
1: ¿Qué es eso? Sí, estoy seguro de si ponés algún canal de TV, debe estar siguiendo.
0: Ayer dijeron, va a continuar hasta que termine. O sea, no es que dijeron.
1: Sí, no, o sea, hasta que no pase el último, no.
0: Claro, y no era una multitud de gente.
1: Había llegado a 8 cuadras.
0: No sé cuántas cuadras, pero una multitud tremenda.
1: Sí, hablaba en un momento de 8. Prácticamente 8 kilómetros de gente.
0: No, interminable.
1: Esperando para entrar.
0: Sí.
1: Bueno,
0: multitudinario realmente.
1: Bueno, a despedir los restos del Indio Solari.
0: Sí.
1: Que fue velado, por supuesto, con el cajón cerrado. Y bueno, un hombre que despertó en vida, lo que ya sabemos, los seguidores que ya sabemos, que ha sido una multitud gigantesca. Uh-huh. Y luego, después de su deceso, aparece también la política, ensuciando un poco la cosa, digo, ¿no?
0: Sí, pero yo no me quedo con eso, yo me quedo con lo otro, está bien. Siempre
1: está
0: pasan
1: bien,
0: estas cosas.
1: Está bien, pero.
0: O sea, Argentina es campeón del mundo y la política está en el medio, pero quedémonos con Argentina campeón del mundo, ¿no?
1: Bueno, está bien. Si yo te digo lo que se sobresalió como un obstáculo de toda esta movida, uh-huh, es que deja de ser la esencia la importante. Y se convierte en política.
0: Pero los políticos hacen eso. La gente, el tipo
1: no,
0: que lo
1: fue político,
0: a despedir.
1: No, la gente común.
0: El tipo que lo
1: iba
0: fue a
1: con pancarta.
0: Ayer, qué sé yo, no sé. Él tenía una libera posición
1: Cristina,
0: política, el Indio.
1: Cristina Libre.
0: Pero el Indio tenía una posición política, claramente. Pero claro, no podemos suscribirnos solamente a eso, digamos. El tipo fue mucho más que eso. Por lo tanto, no creo que trascendió esa barrera. No era solamente un... O podemos encasillarlo como tal. Fue mucho más y representa
1: mucho más.
0: No, pero
1: yo digo,
0: más,
1: es la gente la que confunde muchas veces el escenario, ¿no?
0: Yo creo que el político se aprovecha la ocasión. Te vuelvo a decir, hay un festejo, hay una cosa, y siempre aparece o una mala noticia y también aparece el político para sacar tajada, ¿no? Pero sí, hubo de eso, claro. Pero creo que no debería ser el eje de la cuestión. Es algo más que pasó. De hecho, hubo algunos incidentes también con la policía, bueno, pero creo que no fue mayoritario eso, lo mayoritario fue lo otro, el respeto.
1: Diario,
0: y el homenaje a este tipo, ¿no?
1: La capital de Mar del Plata dice, homenaje al Indio, estiman 1 millón de fanáticos en su velatorio.
0: Y puede ser, la verdad que ayer hablaban de cientos de miles. Puede ser que haya 1 millón de personas. Sí.
1: Qué movida, ¿no?
0: Sí, tremendo, porque había gente de todos lados. Bueno, a ver, Buenos Aires ya reúne una cantidad de gente muy importante, lógicamente. Uh-huh. Hay millones de personas viviendo allí, pero bueno, muchos se movilizaron de otros lugares también, ¿no? Sí, desde ya.
1: Bueno, creo que fue el hecho importante, que tan importante fue que recién decíamos con Cheva, che, ¿cuándo, cómo salió? ¿Cuándo

0: Jugó Argentina con...
1: En realidad vi el primer tiempo, con Honduras, sí.
0: ¿Con Honduras? ¿Cuál fue el resultado? O sea, teníamos que salir a rastrear la información porque quedó empañado totalmente.
1: Ah, bueno, sí, son cosas distintas. Yo
0: bueno, te digo, una actividad mundialista, ¿no?
1: Pero un amistoso con Honduras, no despertaba. Ahora, si hubiera jugado Argentina-Brasil, todo el mundo lo hubiera mirado.
0: Por supuesto, pero in situ, primera movida de la pelota, realmente hubiera sido parte de la previa a la apertura del
1: Mundial.
0: Por
1: otro lado, no es el equipo que va a jugar el Mundial, eran todos suplentes, con lo cual tampoco despertaba, o sea, ni Messi, no despertaba interés por ningún lado este partido. Realmente, era así la cuestión. Termina ganando, pero el resultado tampoco sirve demasiado. Solamente le sirve, estos partidos le sirven a Scaloni para ver algunos jugadores,
0: bueno,
1: algún funcionamiento.
0: Bueno, por eso vimos como una especie de previa del trabajo de Scaloni con esto.
1: Pero no hay mucho trabajo, si los convocó hace poquito y están ahí. Ese es como, para él internamente le sirve. Para la gente no le sirve a nadie. Por eso comprendo que no lo hayan visto.
0: ¿Te cayó mal el cerdo?
1: Qué rico que estaba.
0: ¿No? Te cayó mal, ¿no?
1: Porque estaba riquísimo. Mando un saludo a Maxi.
2: Tenía una pinta bárbara, pero
0: no sé, pero todo.
1: Sí,
0: blanco, no, pero entonces...
1: Le mando un saludo a Maxi, que lo hizo espectacular, al disco.
0: Mirá Maxi, bueno.
2: Ahora está muy mal de tu parte porque uno te muestra unas cositas y vos salís con cosas.
1: Y bueno, pero claro,
0: te mostramos.
1: Me están pinchando.
0: Un plato de arroz blanco y un
2: fideos
0: pan
2: con manteca
0: y un pan negro al lado. Algo totalmente
1: está
0: para
1: bien.
0: El estómago, para el
1: cuidarse,
0: físico.
1: Para cuidarse.
2: Y el señor tira ahí un desmechado.
0: Y se clavó ahí dos tubos de totín.
1: Sí. Gaseoso solamente. No, porque hay que manejar, no.
0: Ah, porque era en el exterior.
1: Sí.
0: Ah, mira.
1: Entonces, por eso saludo a Maxi, que generosamente puso
0: sí,
1: su casa.
0: Yo, particularmente, como un tercero en cuestión, le pido disculpas. Maxi,
1: Maxi.
0: Le pido disculpas porque no hemos podido mandar lo mejor de lo mejor. O sea, es lo que hay, Maxi.
1: Bueno, es lo que había, hombre.
0: Siempre garronetti, ¿no?
2: Ni se acordaba que era el día del periodista.
0: No voy al campo, decís que va a ponerle el Ibomeca ahí a la... No, va vacuna, con eso, no.
2: No,
0: en la
2: no,
0: manga,
2: no,
0: animales con...
2: No.
0: Si hay humo y asado, dice Julio.
2: Claro.
0: Y siempre el auto ya en piloto automático...
2: Arranca.
0: Si tiene los puntos grabados en GPS,
2: sí.
0: Y va solo.
2: Maxi, así. Ya lo
0: perdón, tengo. Maxi, perdón, es lo que hay. No.
1: Y bueno.
0: Los parientes no se eligen.
1: No, que no son parientes.
0: Bueno, peor todavía. Peor, abuso de confianza. Claro. Son amigos.
1: Bueno, hablando del Mundial, el jueves ya arranca, ¿eh? 4 días faltan.
2: Sí.
1: Nada. Ahora sí entramos en un clima.
2: No, pero para que juegue primero la selección en marzo.
1: Sí, no importa esos partidos.
2: ¿Cómo que no?
0: Otra vez vamos a tocar el tema.
2: Si se lesiona alguno, ¿cómo importa?
1: Atajó mucho.
0: Che, a Colapinto le metieron una penalización, terminó, ganó un puesto. No, tampoco importa. No, eso no es lo importante.
1: No,
0: sí. Julio, Colapinto, ¿qué es lo importante del día?
1: No,
0: haber venido.
1: Sí. Colapinto sí, porque ya corre titular. Pero estos son los suplentes.
0: Ahora sí, ahora me la da vuelta. Porque recién me dijiste, nada, pero eso no es lo importante.
1: Y si juegan los suplentes, no va a jugar ninguno de estos como titular. ¿Qué va a hacer?
0: Siempre voy atrás. Intentando saber dónde está lo importante del día.
1: Ya
0: de acuerdo a la mirada
2: del
0: periodista. Feliz día del periodista.
1: No, muchas gracias. Ayer fue claro,
0: sí,
1: es verdad.
0: Feliz día. Con razón, te invitaron.
2: Ni sabía,
1: no, ni no sabía,
0: se acordaba. ¿Qué periodista? ¿Qué? ¿Hay un periodista acá en el campo? ¿En Madariaga?
1: Ni me acordaba. Bueno, se viene, te dije, el jueves ya arranca el Mundial.
2: Sí.
1: Y el fin de semana es fin de semana largo.
2: ¿Cómo largo?
1: Y sí, es feriado el 15.
2: Sí.
1: Güemes.
2: Sí.
1: Y bueno, se hace feriado largo.
2: ¿Pero es lunes o viernes?
1: El lunes.
2: Okay.
1: El lunes 15 de junio, o sea, el próximo lunes.
2: Tres días, bueno, está bien. Bueno, 3 días, sí.
1: Sí, sábado, domingo y lunes, pero no sé si mueve la aguja esto en esta fecha, ¿no? Justo.
2: Y cada vez estamos entrando más en el invierno, está más complicado.
1: Sí, para nosotros es difícil. Capaz que para otro destino que ofrece frío, le viene bárbaro, pero para nosotros va a estar duro.
2: Sí.
1: Y después tenés el 20 de junio, pero cae sábado. O sea, ahí ya no se modifica porque no es...
2: Fecha patria no se traslada.
1: No es, claro, es inamovible.
2: Exactamente.
1: Tanto,
2: igual creo que para hoy no había, por lo que habíamos leído, creo que era no laborable, pero no sé puntualmente, no recuerdo por qué para hoy... Porque estuvo rondando el fin de semana que decían.
1: No, sí, está bien, pero no.
2: No, bien.
1: De hecho, estamos acá, chido.
0: Digo,
1: no hubiéramos venido, chido.
2: No, bueno, pero escúchame. Era no laborable, que no es lo mismo que feriado.
1: Bien.
0: Me preguntaba, después de haber visto el relato que algunos

0: colegas subieron y argumentaron muy bien, algunos muy bien, muy cinematográfico casi, de la pasada del, y volvemos otra vez al tema,
1: sí, por Valeria, espiral,
0: exacto, la pasada que tuvo el Indio Solari por Valeria del Mar,
1: que fue más que una pasada, no es que vino un veranito,
0: no, claro,
1: y...
0: claro lo tenía como hábito, y hay fotos que lo argumentan, bueno,
1: alguna que otra, o sea, sí,
0: hay una casa identificada donde él hacía su descanso de temporada, algún laburo.
1: Sí, también.
0: Pegó algún laburo, una changuita.
1: Estuvo casi 4 años, o sea, no podía vivir del aire.
0: Bueno, de hecho hubo una especie de homenaje espontáneo.
1: Ah, mira.
0: Ahí muy cerca.
1: Uh-huh. ¿En Valeria?
0: Sí.
2: Yo lo que leí
0: en Mar de Ostende. En Mar de Ostende, frente al hotel.
2: Frente al hotel Ostende, claro, sí. Ok. Exacto. Sí.
1: Bueno. Él contó eso en una entrevista que le hizo, creo que Leiva, en su momento. Ya bastante acá, más acá en el tiempo, cuando ya la enfermedad estaba declarada. Y es una entrevista muy particular, porque hablan de todo, dura bastante. Y está como en negro, no se ve la...
2: Oscuro, claro.
1: Todo oscuro, uh-huh. Como si tuvieran las luces apagadas. Y sí. Se ve la figura solamente de las personas.
2: Bueno, la antes de esa fue la que hizo Mario Pergolini.
1: Sí.
2: Que todavía se lo veía. Igual hay una entrevista que la otra vez yo consulté dónde estaba, porque me le habían pasado un tramo... donde él habló de cómo fue su vida, su invierno, un invierno acá en Valeria del Mar, donde conoció al Tano, no me acuerdo bien el apellido.
0: Benito Durante.
2: No me acuerdo si era Benito Durante.
1: Y es probable.
0: Sí.
2: Y contaba de esos inviernos frescos, hace muchos años, hablando, ¿no? Antes de que sea el Indio Solari y
1: claro.
2: De Ricota, ¿no?
1: Antes de que se formara la banda.
2: Exactamente.
1: Sí, pasó tiempo acá, escapándose un poco de lo que era el servicio militar obligatorio. Mm-hmm. También se rajó de eso y dijo que estaba enfermo. Alguna excusa metió, bueno, y se vino a vivir acá.
2: Y andaba
1: que era,
2: por acá.
1: Claro, porque era un pueblo. Era un desertor. O sea,
2: no había mucho bueno, en esa época.
1: No había nada. Toda calle de arena, a caballo,
0: bueno,
1: buscaba la leña.
0: O sea. Infobae trae el relato en algún momento. Hace muy poquito. 4 años en la costa.
1: Ahí está.
0: La vida del Indio Solari en Valeria del Mar antes de Los Redondos.
1: Claro.
0: Dice, el cantante falleció a los 77 años en su casa, en Parque del Eluar. Y en una entrevista que brindó años atrás a Julio Leiva, recordó su conexión con la localidad balnearia, uh-huh, y su relato de cómo evitó el servicio militar. O sea, lo que hablaste, lo choreaste de acá, de la nota.
1: Pero ya la leí, ya la leí la nota.
0: Vamos a decir la verdad.
1: No, escuché la entrevista que le hizo Leiva, que es de ahí todos se nutrieron para contar estas historias.
0: Bien, exactamente. Bien. Y hay alguna foto... De un indio desconocido para nosotros,
1: claro,
0: pero
1: raro,
0: largo, o sea,
1: raro.
0: Un tipo no identificable por su aspecto.
1: No se había convertido en el indio todavía.
0: Claro.
1: No era el indio. Era Carlos Alberto Solari, nada más.
0: Claro. El hijo del viejo Solari era.
1: Claro, y no
0: la
1: sé.
0: La señora que hacía los.
1: Sí.
0: Claro, o sea, uno más.
1: Exactamente.
0: Pero bueno, así es la costa, muchas veces nos deja convivir.
1: Ahora, ¿por qué Valeria? La pregunta es ¿por qué Valeria?
0: ¿Y por qué?
1: No, había una razón, porque el padre había comprado un terreno acá en la década del 60. Ajá. Y entonces, bueno, ahí empezaron a como a hacer una especie de casa de veraneo o algo por el estilo.
0: Mira.
1: Y fue allí como aprovechó esa oportunidad. Encontró un lugar, digamos, un refugio para escapar de esto que estábamos diciendo.
0: Bueno, por eso Valeria. ¿Por qué Valeria Capusotto?
1: Sí.
0: Valeria,
1: bueno, sí, habría que preguntarle. Sí.
0: El flaco de los de
1: Cucho.
0: Cucho sí. Parisi.
1: Sí.
0: Y tantos otros que han pasado por Valeria, uh-huh, no por Ostende, no por Pinamar.
1: Sí. Bueno, cada uno tiene lo suyo, ¿no? O sea, en Ostende pasó.
0: Claro. Sí. Entiendo.
1: Era el autor del Principito, qué sé yo,
0: sí. Bueno, no sé, la costa tiene ese gancho que para nosotros no lo tiene porque es de uso habitual, digamos, espacio, ¿no?
1: Sí, total.
0: Es donde vivimos, donde a uno le parece que nada va a pasar y que son todos vecinos desconocidos. Sin embargo, muchas veces está entre nosotros este tipo de
1: personas. Pero creo que más persona, antes, ¿no?, que ahora. Porque antes era como venir al campo, prácticamente.
0: Capaz
1: que hoy sea. Ya se convirtió en una ciudad hecha y derecha, o sea, todo el año.
0: Hombre, una gran fortuna el indio.
1: Ahora vos decís, sí, todos los músicos han hecho una carrera.
0: No, bueno, sí,
1: destacada.
0: El indio hizo mucha guita, ¿no? Esto de evitar a las grabadoras, convertirse en su propio manager.
1: Independiente. Firmó.

0: en algunos momentos algo medio a regañadiente, pero lo tuvo que hacer. La producción de algún recital. Recordemos que hubo también incidentes en varios lugares donde él tocó.
1: En una barría,
0: por ejemplo. Pero siempre había lío, viste, que con la policía siempre había lío. Y termina, bueno, cediendo un poco la producción de un evento que es masivo, que reúne, yo que sé, a 300.000 personas, para evitar males mayores. De hecho, hubo una persona que fue asesinada en un recital, una pelea dentro del público, alguien que saca un cuchillo, aparentemente alguien que estaba robando.
1: Bueno, eso fue en Olavarría, precisamente. La presentación hizo en Olavarría, ¿no fue?
0: Me parece que no fue en Olavarría. Bueno. Era una persona que estaba robando y lo agarraron entre varios y lo golpearon, bueno, y termina una persona falleciendo, apuñalada. Entonces, para evitar que la cuestión se caldeara aún más, tuvo que ceder la producción de ese evento, algo que no estaba.
1: Época de los Redondos, ¿no?
0: Sí, sí, Redondos. Época anterior a los Fundamentalistas, sí.
1: El caso del resonante asociado a la muerte por violencia institucional en un show del Patricio Rey y sus Redonditos.
0: Eso debe ser lo de Bulacio.
1: Ese es el caso de
0: Walter Bulacio. Ese es otro tema, ese es, sí, sí.
1: Un joven de 17 años que murió.
0: Ese cuando salía.
1: Detenido y torturado por la Policía Federal.
0: Claro.
1: En una de las salidas, claro.
0: Ese cuando salía del recital. Mm. Sí, sí. Tal cual.
1: Vos decís un hecho de.
0: Claro, dentro del mismo público. De hecho.
1: En Olavarría fue, sí.
0: Al día siguiente.
1: Javier León.
0: Tuvo que tocar con las luces encendidas. O sea, imaginen un recital así, ¿no?
1: Durante el show, dice, esto fue en el año 2017, durante un show masivo con asistencia desbordada, se produjeron una avalancha que causaron la muerte de dos personas, Javier León y Juan Francisco Bulacio, por asfixia.
0: Bueno, no, yo estoy hablando de otro caso, no es ese.
1: Bueno, son las cosas que también dejó su pasada tan masiva, con convocatoria tan masiva, a que mucha gente le encuentra explicación a sus letras, a sus legados.
0: O le da una interpretación.
1: Le da una interpretación.
0: Que capaz que no es la que escribió él, es libre interpretación. Un poco así es el arte, ¿no?
1: Seguro.
0: En definitiva. Seguro.
1: Sí, vos te parás frente a una obra así, a una pintura y dos personas piensan exacto. Para mí es un barco estrellándose en un peñasco. Y otro dice, no, esto es una mujer peinándose frente a un espejo. Vos decís, ¿qué?
0: Pero no solamente la forma, sino lo que representa esa forma. O sea, por ahí todos coinciden que es un barco chocándose contra no sé qué. Pero por ahí a vos representa, es tal cosa, porque me pasó tal cosa en mi vida y el otro no le pasó eso, entonces.
1: Bueno.
0: Lo interpreta de otra forma.
1: Así es el arte.
0: Así es el arte, una poesía, una canción, no sé, lo que comprenda, ¿no?
1: Bueno, señores, damos vuelta a la página.
0: Dale.
1: Sesión del Honorable Consejo Deliberante.
0: Sí, algo cubrimos el viernes, pero bueno, después ya nos tuvimos que ir.
1: Y vamos a ir a repasar, o vamos a intentar repasar, qué es lo que dejó esta sesión.
0: Bien.
1: Donde se iban a tocar algunos temas que hay una parte de la sociedad que está muy afectada por uno de los temas.
0: Bien.
1: El tema de Ioma y su falta de servicio. Bueno, queremos saber un poquitito qué es lo que está pasando. Un tema que no hay que dejar de dormir, porque se nos vienen las épocas, es cómo se va a manejar, luego de lo que sabemos sucedió y tuvo repercusión nacional, la frontera de Pinamar.
0: Sí.
1: O lo que denominamos la frontera, ¿no?
0: Sí, sí, sí.
1: Y esta reserva adminícola que ha traído estas consecuencias semejantes, ¿no? Hay que darle una remediación. Aparecieron algunas opciones, bueno, hasta ahí sabemos más o menos el transcurso de esta historia. Lo que no sabemos es si está en carpeta y en qué posición están entre la pila de carpetas de a cosas de resolver. Hay una prioridad porque se vienen los tiempos.
0: Bueno, me parece que estamos pensando en otra cosa.
1: Luego de
0: me
1: vacaciones parece. De invierno, ¿estamos pensando en otra cosa?
0: Me,
1: ¿en serio?
0: Me parece que las autoridades no están en el tema así fuertemente.
1: ¿Vos decís que no le va a agarrar después la
0: sí, coincido.
1: El apuro, pero el gran apuro?
0: No está ahora en el tapete. Después llega el 15 de enero y mamita, ¿no?
1: El agua al cuello. Bueno, entonces, 8:23 de la mañana.
0: Creo que tengo las efemérides, a ver. Esperá.
1: Bueno.
0: Reconectar. No,
1: estamos resolviendo algunas cositas acá con Cheva, algunas internas de la salida del móvil.

0: móvil ahora. ¿Qué, tenés la
1: efemérides? Me pidió reconectar WhatsApp. ¿Por qué? ¿Por qué pasan estas cosas cuando uno requiere la tecnología? Sí, tengo. Lo voy a leer del celular, no importa. Efemérides del día 8 de junio, o sea, de hoy. En 1970...
0: Baja un poquito la cortina, está muy alta.
1: Bueno, ahí estamos.
0: Sí.
1: Ahí estamos bien. En 1970 se produce el golpe de Estado del que resulta derrocado el dictador Juan Carlos Onganía. El poder lo asumen provisionalmente el teniente general Alejandro Agustín Lanusse, el brigadier general Carlos Alberto Rey y el almirante Pedro Navi. Eso fue en 1970, un día como hoy, 8 de junio. En 1972, en la guerra de Vietnam, un fotógrafo toma la famosa foto premiada por el Pulitzer de la niña corriendo desnuda por una carretera quemada en napalm. Esta es la que se ven los como los buitres, ¿no? O sea,
0: tremenda foto, ¿eh?
1: Sí, histórica. Y
0: siempre decimos, una foto puede mostrar, sin tener que argumentarla, puede mostrar un escenario completo, ¿no?
1: Sí, si bien las fotos son un recorte siempre. Porque vos ves una
0: parte. Sí, pero es un momento de época que habla sola,
1: muy fuerte,
0: ¿viste?
1: Muy fuerte.
0: ¿Quién puede cambiarle la interpretación?
1: Muy fuerte. En 1982, en las Islas Malvinas, Argentina ejecuta el ataque aéreo de Bahía Agradable. En 1992 se celebra el primer Día Mundial de los Océanos. Coincide con la Cumbre de Tierra, celebrada en Río de Janeiro. En 2001, el ex presidente Carlos Menem es sentenciado a prisión domiciliaria, acusado de encabezar una asociación ilícita. Nacimientos. En 1895 nació Santiago Bernabéu, quien fue empresario español y luego presidente del Real Madrid. En 1911 nació Edmundo Rivero, cantante y guitarrista argentino.
0: Hombre de unas manos así, grande.
1: Era grandulón.
0: Edmundo Rivero.
1: ¿Grandulón? Mira.
0: Sí.
1: No se destacó por eso, se destacó, ¿no?
0: No,
1: por la impronta que tuvo.
0: Cantante.
1: Claro.
0: Excepcional.
1: Bien, en 1950 nació Sonia Braga.
0: Mira,
1: actriz brasileña.
0: Mira, fue la que interpretó
1: Fontova, vos decís. Yo me acordé de la. ¿Viste cuando Fontova hacía el personaje de mujer con Ginsburg? Un poco había sacado de acá. Un poco. Pero,
0: ¿Qué será? ¿Cómo era la
1: esta la actriz.
0: Película?
1: Sí, no. Era la de. Muy famosa y muy sensual la mujer también, ¿no? Uh-huh. De ese palo.
0: Sí, sí.
1: Muy hermosa bonita mujer. Ella, claro. Apostó por eso.
0: Bueno, no nos acordamos de la película, pero no importa.
1: En 1951 nació Bonnie Tyler.
0: Doña Flor y su don marido. Ahí está, sí. Llegó el agua al tanque. Bienvenida, agua.
1: Claro, hizo mucho ruido con eso.
0: Doña Flor y su don marido.
1: Con ese título.
0: Claro, creo que la hizo trascender, ¿no?
1: Sí, sí, desde ya. Bonnie Tyler nació en 1951, la cantante. En 1957, otro cantante, Alejandro Lerner.
0: El otro día me acordaba cuando mencionábamos acá que tirábamos pedazos de la historia de Pinamar.
1: Sí.
0: Tengo la imagen de haber escuchado por primera vez y en vivo, y era una presentación espontánea cuando todavía no se cobraba para verlo. Llegué a Pinamar una noche de un verano, o sea, algún histórico por ahí se acordará. Y estaba en lo que antes era. ¿Qué hay ahora edificado? Esperá, a ver. En lo que antes eran unas canchas de pádel, habían sido.
1: Ah, sí.
0: Estaba presentándose un grupo musical. Nos quedamos y era Alejandro Lerner. Y ahí cantó un tema que hablaba de Mirta Legrand en el programa.
1: Para, ¿vos decís de Pina Tenis?
0: No me acuerdo cómo se llamaba, qué sé yo, ahí cerca de la comisaría.
1: ¿Dónde estaba? ¿De Júpiter estás hablando?
0: No, por Bunge.
1: Ah, por Bunge. No, entonces no.
0: Pero antes de la rotonda de entrando antes de la rotonda de Tridente.
1: Ok. Y ahí se presentó
0: a hablar. Los edificios todo. Ahí estaba presentando, o sea, ¿viste las cosas que pasaban en Pinamar?
1: Sí.

0: nos paramos a ver y un Alejandro Lerner que tenía que preguntar, che, ¿quién es este tipo? Todavía era un desconocido músico, ¿no? Incipiente. Estoy hablando hace muchos años, ¿no? Ahí va a buscar él para
1: a
0: ver
1: si puedo aportar algo más, porque
0: no
1: nos
0: creo,
1: quedamos
0: no
1: con ganas
0: no
1: de saber.
0: Son esas cosas que pasaron y capaz que no figuran en ningún lado.
1: No, no creo.
0: Pero bueno, interesante era como lo que hemos vivido en su momento, con los años, lo mismo pasaba con Charly García, ¿no?
1: Bueno, sí, sí, pero ya era conocido
0: Charly. Hacía Charly.
1: No, pero Charly ya era conocido.
0: Y Nito Mestre en el Balneario El Pájaro, que eran muy amigos con Salvador. Bueno, historia de un Pinamar pasado, ¿no?
1: Sí, no pude encontrarlo, pero...
0: No importa, era un dato referencial.
1: Bien.
0: Estabas recordando ahí alguna efeméride.
1: Sí, sigo.
0: Sí.
1: Con los nacimientos, bueno, ya dijimos el de Lerner. En 1957 también Jorge El Pipa Higuaín, o sea, el papá del Pipita, ¿no? Futbolista. En 1964 Humberto Tortonese, comediante argentino. En 1967 Carlos Portalupi, actor argentino.
0: El hombre de la espada. El espadachín, Carlos Portalupi.
1: Sí. En 1984 Javier Mascherano, futbolista argentino y hoy técnico, ¿no? Creo que es técnico, sí. Dirigió a Messi ahí. Bueno. Fallecimientos. En 1995 falleció Juan Carlos Onganía, dictador argentino entre 1966 y 1970. En 2019 falleció Lucho Avilés.
0: Mirá,
1: pionero
0: en
1: periodismo de espectáculos.
0: Sí.
1: Era uruguayo, pero radicado en la Argentina.
0: Me gusta la gente. ¿Te gustaban esas canciones que son icónicas que decís?
1: Sí.
0: Ah, mira, este es el programa de Lucho Avilés.
1: Pegaron, fue muy visto el... ¿Cómo era el título? Indiscreciones.
0: De ahí salieron un montón de figuras que...
1: Real, por ejemplo.
0: Claro, por ejemplo.
1: Sí. Y varios otros más. Bueno, celebraciones. Hoy es el Día Internacional de los Tumores Cerebrales. Para es para sensibilizar y concientizar a la población de las causas, riesgos y tratamientos. Bueno. También es el Día Mundial del Terapista del Lenguaje. Reconoce la labor de los profesionales que ayudan a personas de cualquier edad con problemas de comunicación y lenguaje a través de diferentes técnicas y estrategias.
0: Bien.
1: Es el Día Mundial de los Océanos. Se celebra desde 2009.
0: ¿En serio?
1: Hoy.
0: Mira.
1: Esto fue establecido por la ONU con el objeto de reconocer la importancia que tienen los océanos en el...
0: Pobres planeta. Océanos.
1: Y los maltratamos.
0: ¿Qué maltratados están?
1: Bueno, al planeta en general los maltratamos.
0: Tengo esa imagen de que recorrió en su momento de esas islas flotantes de basura.
1: Ajá.
0: Que tienen unas extensiones increíbles, que es toda basura agrupada, vaya a saber por qué, remolino de la naturaleza, y botella, bolsa, basura flotante, pedazo de telgopor, todo lo que se va desprendiendo de los barcos, lo que sale con los vientos, que se levanta algún basural cercano y va a parar al mar. Pobres océanos.
1: Bueno. Sí, por eso te digo.
0: Porque debajo hay vida, ¿viste?
1: Sí. Bueno, a ver, ¿qué más? Por el otro lado, a nivel nacional, a nivel Argentina, hoy es el Día Nacional del Colono Polaco. ¿Conoces algún polaco? ¿Conocemos
0: al polaco Goyeneche?
1: En Pinamar,
0: me refiero. El polaco en Melti. Mandamos un saludo.
1: Bueno, fecha reconocida por la Cámara de Diputados a través de una ley el 28 de diciembre de 1995. La fecha se eligió debido a la llegada del barco Antonina, que trajo en 1897 a los primeros pasajeros polacos legalmente registrados. Sí, tenemos. Tenemos varios
0: una
1: polacos.
0: Una colonia devastada por... venían de la guerra, ¿no?
1: Sí, esto es anterior,
0: Polonia,
1: pero
0: disolviendo
1: también.
0: Su país, creo que era Lituania, uno de los países, o Bielorrusia, países que estaban asociados con Polonia. Qué desastre en mi historia, ¿no? Pero casualmente, mira, ayer estaba viendo un video, no sé por qué, apareció entre tantos videos que uno mira a veces, de Polonia y el desbaste que tuvo durante la guerra, ¿no?
1: Sí, bueno,
0: Segunda Guerra Mundial que hizo.
1: Bueno, ahí tenés la invasión alemana, o sea, con Hitler.
0: Claro, claro.
1: Y apresándolo, torturándolo. Uh-huh. También cayeron en esa red, ¿no? De Alemania. Pero esto es anterior, esto es de 1897, por eso te decía, antes de la Segunda Guerra Mundial, bastante antes. Bueno, y por otro lado, es el día del divorcio vincular. El 8 de

0: junio de 1987 se promulgó la ley que posibilitó la disolución del vínculo conyugal. Antes no existía. Como sucede con otros hitos normativos, la sanción de esta ley produjo fuertes debates y gran resistencia.
1: Fue.
0: Al principio fue una...
1: Hoy pensar que está tan naturalizado y como debe ser.
0: Hasta creo. La iglesia se oponía, era mal visto.
1: Era un principio básico de la iglesia.
0: Era mal visto.
1: Es mal visto.
0: Ha cambiado ya la mirada en aquel momento, ahora ya cambió, ¿no? De hecho, hoy las familias se forman, las parejas, y no se casan. No van por ese instrumento. O sea, están de hecho, pero conviven, pero no están en un matrimonio, ¿no? Nos dicen por acá que recién la familia dio por terminado el velatorio.
1: Bueno.
0: Esto hace un rato. Bueno. Hablando del tema del Indio Solari y lo que nos preguntamos, ¿no? Y por otro lado nos informan que Jorgito Barrio, tercer puesto, en La Plata. Nos dicen carrerón de Jorgito, aguantando a Canapino, terminó tercero, haciendo podio en la clase 3.
1: Bueno, lleva el tubo, que lástima no está acá ahora, pero ni bien sacan el móvil, le vamos a preguntar para que nos haga un pequeño resumen de lo que vio, ¿no? Fue a hacerle el aguante a Jorgito Barrios en la categoría, y de corre en dos categorías.
0: Claro,
1: bueno,
0: claro,
1: en la
0: claro.
1: Primera categoría.
0: Muy bien. ¿Te parece si hacemos pausa y vamos al móvil? Y ya nos contactamos.
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4: Bien, pedías el contacto con el móvil. Tenemos el contacto con el móvil, no hay ningún problema.
5: Es una buena ocasión para decirle buen día al móvil.
4: Buen día, Cheva. ¿Estás por ahí, Cheva?
6: Sí, chico, buen día.
5: Buen día. Y somos bastante malos afinando, hay más a esta hora con Julio, pero queríamos desearle un feliz cumpleaños a Violeta Saquilán, que está ahí, la vemos es al verdad. Lado, ¿no?
6: Exactamente, está acá.
5: Muy bien. Bueno, está bien, no queríamos dejar pasar el detalle, Violeta.
7: Bueno, muchísimas gracias.
5: Bueno, el día viernes, el día vamos a lo nuestro, ahí dejamos la parte linda que sería lo del cumpleaños. El día viernes, no tiene por qué ser feo esto que vamos a hablar, pero es la vida cotidiana misma, ¿no? Se llevaron adelante el desarrollo de algunos puntos. ¿Podés más o menos repasar qué es lo que sucedió el día viernes en el Consejo?
7: Bueno, sucedieron muchas cosas el día viernes en el Consejo. Uno de los temas fue el tratamiento de ioma, que se presentó un proyecto de resolución con preocupación hacia ioma, y la verdad que también es una falacia. Digo también porque ahora cuando te hablé del otro, también es una falacia. Es una falacia porque realmente los números... no dicen lo mismo que dijeron en el proyecto, ¿no? IOMA está atendiendo a la gente, está atendiendo más de 2 millones de personas, una cosa así. Ahora en este momento no recuerdo exactamente el número, ¿no? Pero yo una de las cosas que aclaré viniendo a lo local es que acá tenemos una clínica que es Pinamed, que atiende a IOMA con el 100% de cobertura. Y eso lo tenemos desde que... fue en el 2023 o 2022 que vino Creplac y vino Homero Giles a hacer la inauguración y todo. Y la verdad que la cobertura es real y es total. Lo vivo en carne propia, o sea, no lo estoy diciendo porque alguien me contó que... La verdad que es así cada vez que tengo que ir a atenderme. Y yo lo dije el otro día en sesión, ¿no? No es que yo tenga un cartelito que diga soy concejala o... la mayoría de la gente ni siquiera me conoce. Uh-huh. Por ahí me conocen como mi otro rol docente, pero no como concejala. Y sin embargo, yo todas las veces que fui, me hice estudios, me atiendo con algunos profesionales de ahí, y nunca tuve que pagar un mango. Digo, estas cosas hay que decirlas, y en lugar de decir, estamos preocupados por lo que pasa con IOMA. Obviamente, lo que pasa con IOMA es que hay mucha gente que tuvo que dejar su segunda obra social o prepaga, porque ya no la puede pagar,

0: porque el gobierno nacional nos está debiendo, digo nos, porque es a la provincia, ¿no? Nos está debiendo 20 billones de pesos, y eso también lo aclaré el otro día, billones, que no es miles de millones, sino son millones de millones. O sea, en lugar de tener 9 ceros, tiene 12 ceros. Digo, la importancia de la deuda que tiene la provincia, la nación con provincia, ¿no? Y todo esto repercute en la salud, y obviamente el bioma va a repercutir. Primero, porque al haber menos lugares donde puedan atenderse públicos y qué sé yo, van a recurrir a la obra social, y la obra social ahora está cubriendo a los que antes tenían por ahí una segunda cobertura, ¿no? Yo, más o menos, pues. Lo otro que se habló el otro día, que también es una falacia, es lo de la zona fría. El tema de la zona fría,
1: Perdona,
0: sí.
1: perdona, tengo un detalle técnico para Cheva. Levantá el teléfono porque la escuchamos muy mal a
2: A
1: la
2: ver
1: concejal.
2: si
1: Ahora,
2: mejoramos el audio.
0: ¿me escucha mejor?
2: Intentamos,
1: Sí,
2: a
1: me parece que
2: ver.
1: estamos medio ahí al borde de señal, en un lugar medio de fracaso, pero bueno,
2: Ahí va, ahí va.
1: lo intentamos. No, no, nos
0: Todo
1: decías.
0: lo posible.
1: Sí.
0: ¿Quieres que lo tenga? Ahí. ¿Ahí me escuchás?
1: Sí,
0: Sí.
1: perfecto.
0: Ah, bueno. El otro tema que también fue súper importante y que digo que es una falacia es el de lo de zona fría.
2: ¿Por qué?
0: ¿Por qué? Porque si bien ellos plantean que el subsidio va a seguir porque la gente que cobra menos de 4 millones de pesos va a seguir con el subsidio, bla, bla, bla, bla, bla, todas las cosas que dijeron que son mentiras. Digo, sí, vas a seguir si cobras menos de 4 millones de pesos, pero ahora el descuento te lo hacen sobre el 13% de la factura. O sea, no te lo hacen sobre el total como era antes, porque la factura, el 87%, bien digo, de lo que pagás de factura es transporte, logística y un montón de otras cosas más, ¿no? El bruto, digamos, que es el gasto de gas, es un 13% de la factura. Bueno, el descuento te lo van a hacer sobre ese 13%. Por lo
1: Sobre
0: tanto, vos vas a estar pagando.
1: vos decís sobre
0: Sí.
1: solamente de todos los ítems que vienen detallados en la factura, sobre el gasto neto de gas.
0: Claro, solo sobre el gas. O sea, analizar una factura de gas y vas a ver todos los gastos que tiene, ¿no?
1: Y
0: Bueno.
1: antes era sobre el total.
0: El gasto,

0: ¿Y qué,
1: ninguna ilusión en nadie.
0: Violeta, y qué se aprobó entonces sobre este tema?
1: Lo que aprobaron acá, en realidad quisieron cambiar todo el proyecto que habíamos presentado nosotros en cuanto a que exigimos a los diputados que voten en contra de la ley sí. y todo eso, pero el problema que tenían ellos es que se nombraba al ex intendente claro. mandato cumplido y que es real, o sea, él acá primero la impulsión de el impulso de la ley fue de Máximo Kirchner, ¿no? Cuando se consiguió la ley, desde acá Martín Yesa salió a pedir que se incorporara Pinamar también, o sea, en su momento, después que la ley fue aprobada y todo, él dijo, bueno, tiene que entrar Pinamar también, que me parece bárbaro. Pero ahora va al Congreso y vota en contra.
0: Uh-huh. Sí, entonces...
1: Mínimamente es raro, ¿no?
0: Claro.
1: Entonces, bueno, el problema de muchos y muchas de los oficialistas de acá era que se estaba nombrando a Martín Yesa, que no querían que se nombrara. Bueno, cambiaron eso. Después cambiaron esta explicación que te estoy dando, que nosotros la estábamos dando en el proyecto original, de que en realidad el descuento que están ofreciendo ahora es para un 13%. Sí. Entonces cambiaron toda la esencia de lo que fue el proyecto. Obviamente nosotros no lo votamos.
0: Ajá. Bueno, es una resolución, en definitiva.
1: Es una resolución, sí. Pero,
0: pero modificada...
1: Una resolución expresa un pensamiento. Uh-huh. ¿Entendés?
0: Sí.
1: Entonces, más allá de que de que diga que no quieren que se quite la ley, qué sé yo, la esencia de ese pensamiento era otra.
0: Porque nosotros cuando hemos consultado a concejales del oficialismo nos dicen que estaban, o sea, defendían esa postura, la de eliminar la zona fría y poner el nuevo sistema o esquema.
1: Claro, yo lo que no sé es si entienden, digo, por ahí no lo entienden, por ahí no sacaron las cuentas que nosotros sacamos. Aparte nosotros estuvimos juntando firmas de los vecinos y vecinas, o sea, no es una locura que se nos ocurrió a los concejales y concejalas de la oposición de acá. Digo, nosotros estuvimos consultando a los vecinos y vecinas, juntamos firmas, un montón de firmas que las vamos a mandar al Congreso, por supuesto. Me parece que pasa lo que pasa con todo lo del gobierno nacional. No les importa lo que le pase a los vecinos y las vecinas realmente. Lo que les importa es... Hay un ruido. A ver.
0: Ahí estamos, a ver. Sí, estamos
1: nos
0: medio
1: estamos corriendo.
0: Mejor, ahí sí. Conseguimos mejor
1: ahí,
0: señal.
1: Ahí vamos mejor. Y vas conociendo el bloque de
0: paso. Mira. Ahí está.
1: Ahí estamos.
0: Ahí está, perfecto.
1: Bueno, lo que decía es que en realidad no les importa mucho lo que pase o lo que pidan los vecinos y vecinas, sino que evidentemente lo que le importa son los tratados y arreglos que hacen con otros.
0: Uh-huh. ¿No? Bueno. Sí, posicionamientos políticos también, o sea...
1: Por eso, es un posicionamiento político. Sí, sí. No, ignorar a los vecinos y vecinas y respetar solamente tus tratos particulares porque te convienen políticamente es un posicionamiento político, obvio.
0: Desde ya. Bueno, Violeta, y por último, estaba el tema de los taxis, que también han tenido reuniones con ustedes, estaban pidiendo una prórroga en el tema de licencias, ¿verdad? O sea, en la cantidad de años de vehículos, mejor dicho.
1: Sí, ese no fue problemático en realidad.
0: Salió aprobado.
1: Claro, sí, porque lo que pedían era que es acorde a los tiempos que estamos viviendo. Digo, no podemos ignorar que los ingresos son mucho menores que en otros tiempos.
0: Claro.
1: Porque obviamente, si la economía está como está, gracias a nuestro gobierno nacional, la gente no consume un montón de cosas y las cosas entre esas cosas están los taxis
0: sí.
1: Y al no consumir ese tipo de servicios obviamente para los taxistas no hay un buen ingreso y no pueden hacer los cambios que tienen que hacer.
0: Claro.
1: Digo, es toda una cadena, ¿no?
0: Sí, desde ya. Bueno, se les da un año más entonces.
1: Sí. Eso no hubo ningún problema con eso. Bueno, y otra de las cosas que se trató fue el 3J, que como cayó miércoles

0: miércoles, bueno, presentamos un proyecto también de resolución por el ni una menos.
1: Bien.
0: Nada, bueno, eso.
1: Que eso ya había ocurrido, claro, hacía dos días, lo de...
0: Claro, lo que pasa es que no tuvimos oportunidad de presentarlo acá en el Consejo.
1: Ok, cayó justo la sesión ahora. Bueno,
0: sí.
1: Bien, eso es lo que nos dejó entonces la sesión del viernes. Otra consulta, hablando de temas que se vienen para Pinamar, nos preguntábamos hoy más temprano, la cuestión de la frontera, que hoy parece allá lejano, falta mucho para el verano... ¿Se trató o se va a tratar en el ámbito del Consejo Deliberante qué hacer con el tránsito en la frontera?
0: Sí, de hecho se está tratando desde que arrancaron las comisiones. Lo estamos charlando, a ver qué vamos a hacer, porque lo que decimos es, en cuanto te querés dar cuenta, ya estamos en octubre, noviembre, y vuelve la temporada. Entonces sí, estamos viendo a ver qué es lo que vamos a hacer. No sabemos claramente qué es lo que va a pasar, qué es lo que vamos a hacer, pero sí estamos discutiendo entre nosotros, por lo menos, para ver hacia dónde vamos a ir con esa cuestión.
2: Bueno, qué gran intriga, ¿no? Porque realmente hay toda una estructura de gente y de cosas que se alinean de acuerdo a la decisión que se tome, supongo.
1: Yo, la pregunta es si es responsabilidad del Consejo Deliberante hacer algo o es responsabilidad del Ejecutivo o de la provincia o de quién.
0: Es que ahí es donde está la gran discusión. Digo, vos me preguntás a mí, Violeta Saquilán, y yo tengo una postura al respecto. Hay diferentes posturas. Yo creo que, por un lado, lo que se discute mucho es que esto es un predio que pertenece a un privado y entonces no puede intervenir el Estado y bla, bla, bla. Ahora, el Estado no puede intervenir en prohibirlo, pero sí está interviniendo cuando hay un accidente, cuando hay problemas, ¿no? O sea, el que pone la cobertura, el primero en poner la cobertura es el Estado, en este caso el Estado municipal. Sí. Entonces,

0: Yo creo que sí, que eso hay que discutirlo desde el Ejecutivo, hay que discutirlo acá en el Legislativo y hay que ponernos de acuerdo, porque todos los años va a volver a pasar lo mismo. Bueno. Si vos mirás años para atrás, siempre pasa lo mismo. Y muchas veces, lamentablemente, la respuesta que escuchamos cuando decís, bueno, no, acá hay que hacer algo, yo es, ay, bueno, pero si hacemos algo o controlamos, ahuyentamos a los turistas.
1: Sí.
0: La verdad que yo no estoy de acuerdo con esa postura, pero bueno.
1: Bueno, está bien. Pero
0: me parece que podría no ahuyentarse a los turistas y hacer las cosas bien.
1: ¿Todavía no hay una decisión tomada sobre qué rumbo?
0: No, todavía
1: bueno,
0: no.
1: Bueno, bien.
2: Mes de junio, ¿eh?
1: Bien.
2: No es que quiera meter ficha, pero
0: claro,
2: se vienen los tiempos.
1: No, desde ya.
0: Pero claro, por eso te decía, cuando te querés dar cuenta, estamos en octubre, noviembre, ya está, estamos en temporada. Sí. Por eso estamos hablándolo.
1: Bueno. Bien, Violeta, gracias. Y a terminar bien el día, entonces, sí, con el festejo de cumple.
2: Exacto.
0: Haremos lo que se pueda.
1: Bueno, ahí está. Perfecto.
0: Bueno, gracias. Que tengan buen día.
1: Igualmente. Cheva, muchas gracias. Cheva, te aprovechamos. Recién nos pasaron, la liberamos a Violeta. Nos recordaban lo de Jorgito Barrio, que le fue muy bien este fin de semana.
3: Sí, claro. Comenzó toda la jornada, fue el día viernes, el día sábado terminó ganando lo que fue la, en este caso, la pole position. Se hace diferentes qualis en este caso. Fueron tres, la primera que él corrió la ganó, pero lamentablemente las otras dos superaron lo que fue... Uh-huh. En este caso la vuelta más rápida, terminó en el puesto 10 y después largó la serie ayer domingo, donde bueno, consiguió buenos resultados. Terminó clasificado cuarto para lo que fue la final y una vez que largaron aquí en La Plata, consiguió el segundo lugar, desde el cuarto llegó al segundo lugar y ahí se quedó hasta que bueno, lamentablemente faltando muy pocas vueltas, lo pasan y terminó en tercer lugar, pero hizo podio, eso era bien.
1: Está bien. A ver, para acomodarte un poquito porque se escucha medio raro. A ver si podemos...
3: Sí, ahí se salió, ¿sí?
1: Dale, mejor. Estamos hablando... Buen día a todos. Estamos hablando del turismo pista.
3: Turismo nacional.
1: Turismo nacional.
3: Clase 3, exactamente.
1: Ahí está.
3: Exactamente. A ver, era un fin de semana donde Jorge, el sábado, quizás no se fue conforme con algunas cuestiones que habían trabajado en el auto, que no le terminó dando, si bien... Él en su serie termina primero y con pole position hasta que se corrían las otras series.
1: Bueno.
3: No terminó conforme. El domingo, bueno, por la mañana, ya era una cuestión de correr lo que era la serie que le tocaba a él. Salió segundo en la serie y esto lo llevó con los buenos tiempos de esa serie a largar en cuarto lugar en la final.
1: Okay.
3: Donde en la final aprovechan la largada y termina consiguiendo el segundo lugar y faltando tres, como decía, tres vueltas. Lo pasan y termina en tercer lugar. Hace podio, claro. Dentro de todo fue positivo.
1: Quinta fecha y corrió con el Chevrolet Cruz o Cruze.
3: Exactamente. A ver, se corrió el fin de semana en La Plata después de 5 años que no corría, en este caso, el TN, como le dicen, el Turismo Nacional. Hace 5 años que no se corría en La Plata. Así que era una buena opción para aquellos que quizás siempre que son del famoso chapa-chapa, como le dicen, porque tenés la clase 2 que también va muy rápido y se tocan. Ajá. Bastante,
1: sí.
3: Es un buen regreso. Ojalá sea el año que viene tenga fecha también para La Plata.
1: Perfecto, Cheva, el informe. Nos vemos en un rato.
3: En un rato hacemos contacto, chicos. Vale. Hasta
1: luego. Hasta luego. Ahí teníamos el testimonio de el móvil directamente desde el Consejo Deliberante de Pinamar, ¿eh? Por lo que había dejado la sesión del viernes.
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0: Bien, vamos a el contacto con un vecino, Raúl, rápidamente, que ya está en
1: un
0: línea.
1: Un vecino que nosotros. antes lo llamábamos. Sí,
0: ahora
1: ¿Cómo hemos hablado con Jorge Kelman, que está del otro lado? Buen día, Jorge, ¿cómo te va?
2: Buen día, Raúl, Julio, ¿cómo están ustedes?
1: Bueno, bien, muy bien, gracias por atendernos. Y ahí recordando, se me venía a la mente la cantidad de horas de teléfono que hemos tenido, Jorge, y en persona también, cuando te desarrollabas en la dirección de seguridad, ¿no? Así que hay una
2: han sido muchos años en los cuales estuve relacionado con la seguridad y en ese sentido sí tuvimos muchas y largas charlas.
1: Sí, señor. Bueno, ahora la charla fue, cambió el estilo, cambió la figura y fue con el intendente municipal por cuestiones de barrio, digo, ¿no?
2: Sí, exactamente. Digamos que hacia fines del año pasado se habían producido en el barrio una serie de hechos de inseguridad que, por supuesto, habían generado inquietud por parte de los vecinos. Y bueno, este año tuvimos la posibilidad de que el intendente y parte de su gabinete estuvieran reunidos con nosotros para recibir todas las necesidades que le planteaban los vecinos.
0: Mm-hmm. En ese sentido, Jorge, por ejemplo, el tema cámara, ¿se habló de eso?
2: Se hablaron de muchas cosas, por supuesto las cámaras de vigilancia, entre una de ellas.
0: Claro. ¿Y se van a poner?
2: Estamos en el análisis de que, de hecho, la semana pasada hemos tenido una reunión con un grupo de personas que están en este tema, que están relacionadas también con la municipalidad, y bueno, y estamos esperando un punto de vista técnico por parte de ellos y alguna cotización para tener alguna idea de cuál es el monto al cual nos enfrentamos.
0: Claro. Pero, digamos, ¿serían del sector privado las cámaras?
2: Las cámaras serían colocadas en la vía pública en una suerte de unión entre los vecinos privados y el municipio estatal.
0: Ok, bueno, colaborando entre las dos partes, digamos.
2: Exactamente.
0: Porque después la tiene que vigilar el municipio, ¿no?
2: Esa es la idea, por supuesto, poner las cámaras a disposición del municipio para que ellos hagan la tarea que ya vienen haciendo desde hace tiempo.
1: Sí. Jorge, como pasaste por el lugar, por el punto tan conectado que es la seguridad de la gente, ¿las cámaras sirven? ¿En qué instancia sirven?

0: Porque ponemos cámaras, se hace la inversión, parece como que ya se dio, listo, ya está, ya se pusieron las cámaras. ¿Qué?
1: Las cámaras son una herramienta, ¿sí? Es lo mismo que un martillo. ¿Un martillo es bueno o es malo? El martillo de por sí no...

0: no tiene idiosincrasia, es una herramienta. Las cámaras de monitoreo también son una herramienta que es útil en la medida en que se use adecuadamente. Entonces, creo que en esta permanente contienda que se está teniendo contra la inseguridad, creo que todas las herramientas son válidas. ¿Sí? Así que eso es una solamente de las cuestiones que se hablaron con el intendente y con su equipo, y vale mencionar que la respuesta ha sido no solo eficiente, sino rapidísima. Al día siguiente de estar reunidos con el intendente, ya teníamos la acción de distintas áreas municipales solucionando distintos problemas que se habían comentado en la reunión.
1: Claro. Ahí vemos limpieza, así, o sea, tiene que ver con iluminación.
0: Poda de árboles, sí. Iluminación, arreglo de calles,
2: claro.
0: Una serie de cuestiones que tienen que ver con mejorar el barrio. Y vuelvo a repetir, lo hicimos por escrito, le enviamos una nota agradeciéndole al intendente y aprovecho esta oportunidad nuevamente para resaltar la rapidez con la cual el municipio dio curso a los pedidos. Algunos se hicieron, otros están en vías de desarrollo, otros se concretarán a corto plazo.
1: ¿Estamos hablando de todo Valeria o de un sector en particular?
0: No, estamos hablando de un sector en particular, es el sector en el cual nosotros vivimos, que es una zona muy pequeña de Valeria. Por supuesto que habrá otras instancias de vecinos que puedan hacer lo mismo o planteen estas o otro tipo de necesidades.
1: Está bien. ¿Esto sería zona de lo que se conoce la laguna o la lagunita?
0: Laguna Escondida.
1: Laguna Escondida.
0: Es esta zona. Sí, es esta zona.
1: Sí, sí, han ocurrido hechos de inseguridad, los hemos visto. Nos hemos enterado.
0: Sí, hemos tenido...
2: ¿Y ahí dónde se afanaron? El asado.
1: Sí, bueno.
2: Jorge, ese famoso.
1: Sí.
2: Casi risueño era, porque la cámara filmaba un tipo afanándose el asado.
0: Digamos que me parece que eso tenía poco que ver con el robo en sí, pero esto es una opinión totalmente personal y subjetiva. Creo que esto tenía que ver con otras cuestiones.
1: Bueno.
0: Es decir, no creo que se movilice alguien para robar un kilo de vacío.
1: Claro, bueno. Jorge, bueno, de eso se trata, ¿no? Que haya, si hay un planteo, reclamo, respuesta de las autoridades.
0: Ninguna duda.
1: Es como debería funcionar siempre.
0: Vuelvo a repetir, claro, es decir, es abrir una instancia de diálogo que por supuesto no se agota, porque como yo digo, la agenda de los vecinos permanentemente va a estar nutrida con nuevas y distintas cosas, y en ese sentido encontrar un municipio que es receptivo, que tiene rapidez en la respuesta, creo que es lo que todos necesitamos.
1: Bien. Cheva, Cheva, perdón, justo Cheva, estaba pensando en Cheva que nos está pidiendo salida con el móvil. Jorge, gracias por este ratito y bueno, estamos al habla.
2: Claro,
0: al contrario, ustedes son los que ofician de transmisores de todas las noticias y en este sentido creo que la noticia ha sido buena.
2: Bueno, gracias, esa es la idea, Jorge.
1: Un abrazo.
0: Un abrazo a ustedes.
2: Gracias por
0: y hasta cualquier momento.
1: Nos vemos. No, a Cheva le decimos que nos aguante un poquito porque tenemos nota acá.
2: Y alguna otra cosa que surgió ahí pendiente. Inmediatamente nos vamos a una tanda y volvemos ya con una nota pautada. Dale,
1: ya estamos.

0: Bueno, Raúl, faltan horas nada más. Horas. Estamos todavía tomando temperatura, creo yo. No hemos llegado al punto máximo de vivir el Mundial de Fútbol, a la vuelta de la esquina.
1: Mundial de Fútbol, digo, sí. En otros países se estará viviendo de la misma forma. Euforias que son muchas veces contrarrestadas por algunos otros hechos. Lo está que bien, pasó en la Argentina era impredecible, pero sí. El fallecimiento del Indio Solari creo que eclipsó un poco el tema este, ¿no? Que deberíamos estar hoy ya todos vestidos acá.
0: Sí, pero bueno, de a poquito. Bueno, nos vamos preparando.
1: Mucha expectativa por los resultados, ¿no? ¿Y qué tiene que ver Telpin y el municipio con todo esto?
0: Mirá.
1: Bueno. Fabiola Roth, buen día, ¿cómo te va?
2: Buen día, ¿cómo están?
1: Muy bien, Fabi? Gracias por venir, Bueno, y viniste de compañía con Fernando de Ferrari. Fernando, buen día.
3: Hola, chicos, buen día. ¿Cómo andan? Buenas.
1: Bien. Bueno, si viene el Mundial, ¿qué tiene que ver eso con una empresa de comunicaciones como esta, el PIN? ¿Y qué tiene que ver con el municipio? ¿Qué los asocia en esta idea?
3: Bueno, en realidad tenemos muchas cosas en común. Obviamente hay una hermandad entre el PIN y la municipalidad en un montón de acciones. Y sobre todo lo que tiene que ver con el espacio de cine en la parte audiovisual. Venimos trabajando en diferentes festivales en lo que va del año, como el Festival de Cine de Terror, como en Mirá Cine, que todos los jueves tenemos diferentes películas, y bueno, en conjunto con Telpin y aprovechando la plataforma de Censa, estamos haciendo en común ese trabajo de poder visibilizar un poco las películas, y en este caso, el Mundial. La verdad que va a ser una buena oportunidad para disfrutar de manera gratuita en el Teatro de la Torre, un espacio para 294 personas que van a poder adquirir su entrada a partir de este miércoles para poder disfrutar de los partidos de la selección, para disfrutarlo como hincha, para llevar su bandera, su vincha, y para obviamente, vincha ya no se usa más, mentira, pero para llevar su bandera, para ir maquillado, vamos a tener ahí un
1: la bucela, ¿te acuerdas? La bucela,
3: que por suerte dejó de existir, y bueno, entre otros artículos que vamos a tener para estar celebrando los, esperemos, los goles de la selección.
0: O sea, ojalá. Hay que luquearse, Fer, un poco esa es la idea.
3: Hay que luquearse, y si no, vayan sin luquear, porque ahí mismo vamos a tener para luquear a la gente que vaya llegando.
0: La convocatoria
3: está hecha media hora antes del partido.
0: Okay.
3: El primer partido empieza Argentina-Argelia a las 21 horas, perdón, a las 22 horas, y a las 21:30 ya empezamos con la convocatoria.
1: Va a estar Fabiola misma ahí con la pintura para el espacio.

0: esta acción, que es muy de ahora, de este instante, pero también hay una venta con una promoción. Contame un poquito la empresa, a ver qué está proponiendo hoy para los abonados, ¿no?
1: Bueno, mundial. Antes déjame terminar lo que contaba Fer, porque me parece importante. Nosotros vendemos conectividad, conectamos personas con nuestra fibra óptica. Digamos, desde hace muchos años lo que venimos haciendo desde que se fundó Telpin es conectar personas, primero con la línea de teléfono, después internet. Y el mundial es una buena oportunidad para reunir personas, ¿no? Porque siempre hablamos de la conectividad como te aísla, te conecta, pero por otro lado te aísla, y nosotros nos parece una buena oportunidad para que a través de la plataforma Sensa, que nosotros nos permite llevar los 102 partidos, digamos, ahora te cuento los canales que incorporamos, la invitación es un poco más amplia. Lo puedes ver desde tu casa, pero la verdad es que el mundial es comunidad. O sea, imagínate gritar un gol en un teatro lleno de gente o sufrir un partido, esos partidos que te hacen, viste, está bueno. Ya vivimos un mundial así que decís, viste, que
2: vale la pena.
1: Te abrazás con un desconocido. Entonces digo, bueno, esta vez la tecnología reúne personas y es un poco el mensaje que siempre llevamos desde Telpin, viste, esta cosa de Telpin y la comunidad tiene que ver con eso, con juntémonos, reunámonos, conectémonos desde otro lugar también. Así que nada, quería eso como...
2: Perfecto.
1: ¿Qué fue lo que nos unió en esta oportunidad para el Mundial con Fer? Que es verdad que venimos haciendo muchas actividades con el teatro hace ya años. 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Tienen que ser clientes de fibra.
2: Ya tienen, ¿no?, que tener fibra. Pero bueno, hay mucha gente que...
1: Claro.
0: Es un paso que todavía muchos no lo han dado, que es pasar todos sus servicios concentrados en la misma empresa.
1: Hay muchos que ya tienen fibra y Sensa, otros fibra y Mowi. Claro. Hay muchos que tienen los tres, pero... Falta, bien. Todavía es un camino
0: al largo. Al globalizar siempre hay beneficio, sí, económico, ¿no?

0: Claro, exactamente. Hay todavía hay un camino largo para lograr eso, pero bueno, en eso estamos, esa es la invitación siempre a la gente. Pero en este caso, como viene el Mundial, mucha gente está tomando. Y la novedad, porque para nosotros también es novedad, es que se incorporan el canal 112 y 113, que es DirecTV Sport,
1: que no estaban
0: a nuestra grilla básica, o sea que no tenés que contratar el fútbol aparte.
2: Okay. O sea que el que tenga el paquete
0: hoy aparte el cable, nada más. Lo que nosotros estamos dando hoy sin cargo es el paquete Senza Fútbol, o sea que ya tiene el fútbol incluido.
1: Bueno,
0: sí, pero

0: 102 partidos.
1: ¿104?
0: Del Mundial.
1: Importa si
2: tengo ojalá lleguemos tele, hasta ahí, ¿no?
1: Tengo una tele vieja, igual se adapta.
0: Se adapta, tenés, o sea, que, no, tenés que tener...
2: Comparte una televisión, Julio, siempre está con esa ratoneada.
0: Tenés que tener un adaptador, un Android TV. Exacto. Claro, sí, que nosotros los proveemos o te compras
1: bien,
0: uno, perfecto, pero si no, perfecto, nosotros los proveemos.
2: A la COPE, por ejemplo, tiene muy buenos precios y te saca un 60 pulgadas.
0: Claro,
2: y lo comprate
0: una tele Android, eso yo mejor, te diría. Sí. Los mundiales son una buena, viste, una buena excusa para renovarnos.
1: Sí, total.
0: Cada cuatro años...
2: La verdad, ha sido buena excusa.
0: Sí, históricamente fue así. La primera tele color en mi casa fue en el 78.
2: Fernando, ¿está preparado el Teatro de la Torre como lugar físico para soportar un mundial?
3: Sí, sí, está ambientado. De hecho, ya lo preparamos, ya tuvimos.
2: Que la gente no se vaya a parar si vamos ganando.
3: Bueno,
2: se para. Julio, arriba se de para. La butaca.
3: No, arriba de la butaca no. No, es medio difícil controlarlo, la verdad. Pero ya estuvimos, pasamos mundial, pasamos Copa América, nos fue muy bien. Así
0: 2018
3: que,
0: hicimos Copa América.
3: Hicimos Copa América, no sé si fue 2018, pero ahí.
0: Rompimos.
3: Sí. Así que nada, el teatro, la verdad que sirvió como cábala para ese momento. Vamos a ver esta vez. Pero sí va a estar abierto el teatro de tempranito. Encima hay que aprovechar la pantalla gigante que tenemos, el sonido espectacular que hay de cine. Creo que es la mejor opción para poder ver el mundial.
2: Y ahora tratando de imaginarme el escenario, ¿pantalla afuera también con sonido afuera?
3: No, porque aparte.
0: Los horarios aparte.
3: Claro,
1: bueno, muy tarde.
0: Ya va a ser un desafío, sí, para nosotros es un desafío grande por los horarios.
1: Sí, bravo, bravo.
0: Bravo. Pero bueno, también hay gente que está sola, hay gente que viviera verlo, viste, en
2: aparte
0: su
2: una
0: tele,
2: cosa ver, claro,
1: total.
2: Gigantes. Pero aparte una cosa es ver el mundial solo en tu casa. A agruparse como si fuera un club, ¿viste?
3: Totalmente.
0: No podemos ofrecer picadita.
3: No,
2: qué lástima. Porque íbamos a ir
1: sería bueno.
0: No se puede comer en el teatro.
3: Pero después, bueno, después de picar, después de comer, se viene al teatro y ahí disfrutan el partido.
0: Pero bueno, nada, eso es lo que nos une y esa es la promo. 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
1: Opa.
0: Entrando a Albiceleste App. La app de Albiceleste.
1: Sí, sí, sí.
2: Cómo me gusta
0: todo esta
2: timba.
0: Que los hombres lo conocen mucho.
2: Claro, y llevarse algo gratarola, Julio. Sí,
0: sí. Bueno, tienen que bajarse la app y entrar al apartado de Senza, digamos, y ahí registrarse solo con el correo. Se registra.
1: Es gratuito.
0: Es gratuito. Y entran en este PRODE, que están clientes de Senza de todo el país, no solo los nuestros, quiero decirlo.
1: Bien, perfecto.
0: Porque, no, digamos...
1: No solo
0: viene de parte, claro, viene de parte de Senza, no solo Pinamar, pero bueno, hay pelotas, camisetas, hay de todo.
1: Muchos premios.
0: Sí, muchos premios, y bueno, es gratis, así que nada, jueguen, aprovechen.
1: Ahí estamos viendo, buscamos personas para alentar, gritar, abrazarse y pedir la cuarta estrella, dice la invitación, ¿no? Esto es para ir al teatro.
3: Esto es para ir al teatro, sí.
1: Bueno, perfecto, así ahí a pasarla bien.
3: Sobre todo para que sepan que las entradas se retiran a partir de este miércoles. Es importante.
1: ¿Cómo es eso?
3: Las entradas son gratuitas, se retiran dos por persona, obviamente bien, con un cupo limitado, 294 son las butacas, así que a partir de las 9 de la mañana del miércoles empezamos a entregar para Argentina Argelia.
1: Bien.
3: Y después a medida que vaya pasando vamos a ir entregando las próximas para el próximo partido.
0: Por supuesto, si alguien no retiró la entrada y ese día se acerca al teatro y
1: bueno,
0: hay lugar,
1: y el lugar puede, entra, va a poder,
0: ¿no?,
1: entrar.
3: Desde ya.
1: Perfecto. Bueno, muy muy interesante la propuesta.
0: Un regalito. Les voy a dar el regalito.
2: Encima, para Julio,
0: un regalito por el día del periodista.
1: Ah, claro, que
0: periodista.
1: Fue ayer.
2: Permiso. Unos botines de fútbol para Julio. No, muy chiquito, muy chiquito.
1: Vamos a compartirlo.
2: Que lo done, que lo done.
3: Buen packaging.
1: Lo abro, ¿eh?
2: Bueno, sí, abrilo.
0: No, esto es para el equipo, para las mañanas de
2: mira,
0: radio.
2: Qué día tan campero el nuestro, mirá.
1: Epa.
2: Hubo un mate ahí, con un logo pampa, bien pampa.
0: Con el logo, y la bombilla. Con el
2: regalo de la gente de
0: Telpin, para que nos tengan siempre presentes.
2: Muy bien, siempre nos tenemos presentes. Pues,
0: sí,
2: más que nada, si se llega a cortar internet, ¿sabes cómo nos tenemos presentes?
0: Sí, claro.
2: Por suerte no pasa nunca. Los teléfonos están totalmente cerrados prácticamente por estos temas. ¿Cómo hemos avanzado, Fabiola? En serio, la verdad, la técnica es así. O sea, se van depurando cosas, ¿no? Van sucediendo y se van corrigiendo.
0: Sí, es verdad. Es verdad que vamos avanzando mucho.
2: Sí, sí.
0: La fibra óptica a nosotros nos mejoró sustancialmente
2: totalmente.
0: Lo que tenía que ver con reclamos, porque
2: no me
0: cobre
2: recordéis.
0: era lo que tenía la tecnología.
2: Nosotros que hemos sido abusadores de toda esta tecnología, que hemos estado siempre al borde de pedir cada vez más. Hoy estamos disfrutando de una conexión interminable.
0: No, aparte que lo que ustedes hacen demandaba

0: 10 años antes, sí, cosas claro. que ahora son re normales, claro, porque claro. ahora capaz que alguien dice, abro, pongo una radio online claro, claro, claro. y pide una claro, fibra y no, video, ni nos avisa que es una radio.
1: Sí.
0: Y sale, ustedes tenían que el punto a punto, que te acordás.
1: Seguro, era, seguro, era como, seguro, cuántas era, cosas.
0: Sí.
1: Bueno, chicos, momentos lindos, qué bueno hablar de buenas cosas, ¿no? Con todas las cosas que pasan en el mundo, entre esas cosas que pasan, la tenemos que hablar, es cómo estamos económicamente, el bolsillo... Ah, cómo se está sintiendo, ¿no?
0: Está difícil.
1: ¿Cómo está Telpin?
0: Por suerte, venimos bien, aumentando siempre por debajo de la inflación para acompañar también a los usuarios. Bueno, empezamos con los meses más duros ahora, así que por el momento venimos muy bien.
1: Viste que por ahí, ahí uno se mueve por sensaciones, ¿no? Pero, o sea, me voy a decir una barbaridad, me van a odiar, pero no me parece caro hoy algunos servicios. Entre ellos, la banda ancha, como que, viste,
0: no es, más
1: es como
0: banda
1: que
0: ancha.
1: Se frenó. Bueno, la claro, banda ancha claro. no, es verdad. La fibra. los servicios que da Telpin, por ejemplo, han quedado ahí medio comparado con el maldito supermercado, lamentable, pero, que hay que ir y recurrir todos los días. Hay cosas que han quedado en un segundo lugar, tercer plan. Ya lo pagás y ya está, débito sí. automático.
0: Pero más allá de eso... Más allá de eso, porque ahí depende del bolsillo, me imagino yo que le costará más o menos, ¿no?
1: Por supuesto.
0: Abonar un, sí, cualquier, obvio, cualquier servicio.
1: Sí, sí.
0: Como la internet domina nuestra vida, lamentable y afortunadamente, digo, ¿no? Porque si no lo usamos para trabajar, lo usamos para distraernos,
1: sí, sí.
0: lo usamos para
1: mirar
0: tele, lo usamos para estudiar.
2: Mira,
0: entonces,
2: recién hablamos de la seguridad para las cámaras,
0: es
2: o sea,
0: imposible,
2: para todo.
0: Claro, es absolutamente imposible. Entonces, cuando vos pones en perspectiva, decís, bueno, 30 mil pesos es un abono, un peso por día, bueno... Mil
2: sí.
0: por día. Lo pones en perspectiva y decís, ¿pero qué hago yo con este servicio? Todo.
1: Tal cual. Cortalo, sí, sí, sí. Hacé la prueba
0: Cortalo.
1: De apagar.
0: Claro. Está 24 horas sin internet.
1: Claro.
0: O, cuatro, o dos horas.
1: Cámaras que dejan de funcionar, sí, de seguridad, sí, sí. Alarma, cuántas cosas. La telefonía que hoy va por ahí. El teléfono fijo todavía está presente en algunas casas.
0: Por la alarma.
1: Por las alarmas. Pero mucha gente sí. tiene tu teléfono.
0: Sí, la gente grande también.
1: Sí, claro. claro.
0: Sí, mis padres los son.
1: Che, bueno, ¿eh? Bueno. ¿De qué lado me tengo que poner?
2: Es una costumbre, bueno.
1: Sí, sí, sí. Fabiola, gracias por venir. No, creo que más o menos el puntapié sí. ya lo dimos, que era mover la pelota, para asociarlo al
0: muy
1: fútbol,
0: bien,
1: ¿no?
0: Muy bien, sí.
1: Pero el puntapié está el hecho, la propuesta está hecha. Entonces, la posibilidad de poder visitar el Teatro de la Torre, que va a tener que acomodar su grilla.
3: Sí, se acomodó la grilla, Sí, sí, sí, se acomodó. De hecho, estamos acomodando vacaciones de invierno también, en cuanto a lo que comentaba.
1: También, claro.
3: Buscando opciones gratuitas sí. también para el público.
1: Necesitamos, Fernando.
3: ¿Qué pasó?
1: Hay que comprar el terreno de atrás y ampliar.
3: Viste, ya están edificando el terreno de atrás, sí. Ya está creciendo ahí algo en el terreno de atrás. Pero sí, ya para algunos momentos del año hace falta algo más grande. Para otros es cierto que no tanto. Uh-huh. Pero sobre todo en verano hace falta un teatro más grande. Por suerte el teatro que tenemos hoy en día está acondicionado, lo estuvimos reacomodando, la calefacción anda perfecto.
1: Bien.
3: Justo ahora están trabajando, haciendo un trabajo de desagüe por el tema de las lluvias, que siempre caía mucho ahí o se acumulaba mucha agua. Uh-huh. Así que nada, el otro día estuvimos en la inauguración del cartel del complejo Lito Melfi.
1: Sí.
3: Sí. Y ahí hicimos como un estreno general de todos los trabajos que se fueron haciendo estos meses. Así que está muy lindo el teatro, la verdad. Bien. Que cuando vengan a ver el Mundial van a ver un teatro renovado, pintadito, todo acomodado. Y sobre todo bien calefaccionado, que era importante para este momento del año.
1: Y bien merecido, ¿no? Porque Pinamar se lo merece, una buena instalación.
3: La verdad que sí, y hay mucha gente que se...
1: Lugares hermosos, ¿eh?
3: Sí, sí, sí.
1: Y uno se va acostumbrando a las cosas, pero cada vez que viene alguien y lo ve, te dice, qué lindo que es el Teatro de la Torre.
3: Sí, súper íntimo para algunos casos, entonces te da como una cercanía con los artistas que está buenísima. Así que nada, vengan al teatro a ver el Mundial, vengan a ver las obras de teatro.
0: Miracine, que me sorprende todos los jueves. Todos los jueves va, sí. Hay un grupo de gente de 60, 80 personas todos los jueves para mirar las películas.
3: Total.
0: Y después quedarse a comentar las películas. Sí. Es un grupo de cine espectacular que se armó.
3: Y es gratis, es que eso también es súper importante para este momento del año. Por lo
1: no
3: que
1: digas eso es gratis porque Julio se brota.
2: Porque
1: es una cosa que una palabra que tiene debilidad es gratis.
3: Bueno, pero yo quiero que venga Julio.
2: Hay
3: por
2: que
3: eso.
2: Aprovecharla, hay que aprovecharla.
1: Chicos, gracias por venir.
0: Gracias.
2: Una pausa hacemos y ya venimos.
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0: la tele. Cuando yo te veo de nuevo, me mandas un saludo. Bueno, chao.
1: Por la tele, muy bien.
2: Bueno, le mando un saludo ahí a Martina, mi nieto. Epa. Que es el... si uno no cuenta con la familia, viejo. Que tenga por lo menos alguien del otro lado. Es decir, ¿quiénes se estarán oyendo, viendo del otro lado? Y bueno, ahí
1: pero
2: está.
1: Por la tele.
2: Mandamos un saludo.
1: Claro.
2: Sí, porque nos ven por la tele.
1: Claro, sintonizaste el pin junto al lado del pin y...
2: Exacto.
1: Y aparece
2: un... Así que bueno, mandamos un saludo a Martín, que es el constructor de aviones. Que tenemos en la...
1: ¿Construye...?
2: Sí, está en esa etapa de desarrollo. Le están faltando algunos materiales y conocimientos.
1: Bueno, también es
2: pero
1: muy
2: conocimiento
1: pequeño,
2: puede
1: todavía
2: llegar. Sí, 4 años.
1: Bueno, ¿qué crees?
2: Ya está pensando a ver dónde va el motor y cómo...
1: Bueno, vená.
2: Estuvimos trabajando.
1: Dale tiempo. Bueno, hablando de tiempo, se nos
2: terminó. Nos tenemos que ir.
1: Sí, a nosotros se nos
2: terminó. Tenemos que ir. Recuerden que comienza el Mundial.
1: No necesidad que yo se lo recuerde,
2: ¿no? Sí, sí. Pero va a haber esta gran posibilidad de ir al Teatro de la Torre a disfrutarlo, ¿eh?
1: Sí. El jueves a las 10 de la noche el primer partido.
2: Pantalla tan grande que se salen los jugadores de ahí.
1: Casi, ¿no?
2: ¿Viste?
1: Y el sonido 3D. Bueno,
2: ¿viste? Un anteojo en 3D. Ya se te vienen encima. Pelotazo en la cabeza.
1: Bueno, nos vemos mañana entonces. Ahora noticias.
2: Nos vemos mañana. Chau.
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0: Adorni se apresta a presentar la declaración jurada pasado un mes de la promesa de Milei. La documentación del jefe de gabinete ya entra en el terreno temporal del Mundial. Hay ministros que tienen listos sus papeles, pero lo esperan para no dejarlo en offside. La despedida masiva al Indio Solari quedó entre los funerales más populares de la historia, junto a los de Perón y Evita. Historiadores y politólogos coincidieron en que la convocatoria se explica por un sentimiento de comunidad y pertenencia. Colombia venció a Jordania 2-0 antes del Mundial. La selección cafetera utilizó el amistoso para probar variantes, dar minutos a todos los convocados y llegar con buenas sensaciones al debut a la Copa del Mundo. Datos del tiempo. 10 grados la actual temperatura, 100 el porcentaje de la humedad. Pronóstico para hoy, cielo mayormente nublado, temperatura máxima prevista 12 grados. Cielo cubierto en este momento, reiteramos actual temperatura 10 grados, es la hora 10, 3 minutos.
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0: para poder conectar, este relax que buscas para el cuerpo y para el alma. Así que por eso también sentimos el placer de poder dar un servicio y disfrutar de los momentos.
1: Y en un lugar que se funde, ¿no? O sea, vos estás
0: no,
1: como
0: mirá,
1: referente.
0: yo me organicé con mi mujer y una amiga que ahora no están, pero bueno, que se junten ahí y la pasen bien un rato.
1: Bonito, Dani. Así que bueno, la invitación está para
0: Sí,
1: vos.
0: 15:30 todos los sábados por ahora.
1: Perfecto. Así que ya saben, los chicos que todavía les falta llenar y no han
2: Ya
1: logrado.
2: uno quiere.
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Lunes otra vez sobre la ciudad. ¿Cómo están? Buen día, bienvenidos a Mañanas Power. 13 minutos pasaron ya de las 10 de la mañana. 10 grados, 6 décimas la temperatura en Pinamar, humedad 100%, el viento del sud-sudeste a 6 kilómetros con ráfagas a 11 kilómetros hora, presión 1023 hectopascales. Una mañana gris más, tal vez. ¿Aprovecharon ayer el sol del domingo? ¿Del domingo 7? Viste que siempre alguna vez cae al mes. Hoy, no más de 12 grados. ¿Y saben qué? Estaba viendo, hay anuncio de lloviznas a la mañana, sí. Y mayormente nublado, parcialmente nublado hacia la tarde-noche. Martes, mañana de nieblas, en la madrugada y en la mañana y a la tarde sale el sol. Esa era toda la noticia que queríamos ver. ¿Cómo están ustedes? ¿Disfrutaron el fin de semana? ¿Pudieron descansar un poco al menos? Bueno, esa era la idea, ¿no? Nosotros acá el equipo ya completo. En la producción comercial Silvia Tolosa, en la técnica Raúl Alex y Seba, en los móviles Cheva Echever, soy Maru Daur. Y te invito a que te quedes ahí del otro lado porque, como siempre, vamos a escuchar lindas canciones que vos también las vas a elegir. Así que no remolonen y ya empiecen a pedir, claro, es muy fácil. ¿Cómo lo haces? Al WhatsApp. 2254-588312. Saludamos a toda la costa que nos escucha en el 100.3 de Faro a Faro. Madariaga que nos escucha en el 102.5. A vos que te conectás a alguna de las prestadoras de cable local. Telpim 780 es el canal. Fibra al hogar Canal 3 y Cariló Digital en el 101. A los que están en la web radiopower.com.ar y a los de Twitch también. Power Pinamar como todas nuestras redes. Arrancamos con él. Es el Bayano, Tarde Gris. Buen lunes para todos. Bienvenidos.

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0: Jarabe de Palo, No Me Toca. Te toca a vos ahora elegir las canciones que quieras escuchar al WhatsApp 2254-588312. Yo sé que es lunes, que cuesta un poquito más, es arrancar la semana, estamos todos a mil, pero unos minutos para pedir una canción. Hablando de oyentes y del otro lado, le mandamos un beso gigante para Delma, que está escuchando la radio. Me han contado que nos escucha todas las mañanas, así que le mandamos un beso enorme a Delma, que nos escucha en Mañanas Power y La Oreja y todo lo que tiene la radio por aquí. La selección argentina tendrá su último entrenamiento antes del amistoso con Islandia. El DT hablará con los medios desde Alabama, la sede del próximo partido del Albiceleste, y se esperan cambios en la alineación del equipo titular y hay posibilidades también de que Messi sume algunos minutitos de juego. Tras vencer 2-0 Honduras en su primer amistoso, la selección argentina se despide de Texas con un entrenamiento vespertino durante el domingo y se dirige hacia Alabama, donde enfrentará a Islandia antes de enfocarse en el debut del Mundial 2026. Así que nos queda todavía por delante bastante Messi para ver y ojalá lleguen muy lejos la escaloneta y equipo. Pausa y ya venimos.
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0: momentos y un clásico, uno que sepamos todos, brillante sobre el mic. En el marco del Día del Medio Ambiente y los Océanos, tenemos actividad limpieza de playa más plantación de nativas. Esto es mañana, 9 de junio a las 10 de la mañana, gratuito. Lo está invitando la Fundación Ecológica de Pinamar. Sumate a celebrar el Día del Ambiente y los Océanos. Limpieza de playa más plantación de nativas más charla de concientización, ¿sí? Esto es en la ecoárea de Aso Pardo y Playa, en Valeria del Mar, mañana 10 de la mañana, gratuito. Lo organiza la Fundación Ecológica Pinamar, así que están todos más que invitados. La mañana tiene cielo gris. Parece que no va a cambiar. Al menos el servicio meteorológico está anunciando lloviznas para hoy, a la mañana únicamente, y a la tarde cielo mayormente nublado a parcialmente nublado. Mañana martes 13 grados y algo de neblina a la madrugada y a la mañana, y a la tarde parcial nublado. Miércoles 10 la mínima, 14 la máxima, mayormente nublado. Y así vamos hasta el jueves, que vemos 14 grados de máxima y sol. ¿Qué tul? ¿Viste vos? ¿Hay elegidos? ¿Escuchamos mensajitos? ¿Lo pedís? ¿Lo escuchás?
1: Buen día, Maru. Buen lunes, buen comienzo de semana.
0: Hola, Carlos.
1: Para el clásico de las 11.
0: Sí, a ver.
1: Robin Gibb.
0: Sí.
1: Lacking Pool.
0: Dale, cómo no. Clasiquito ahí de Robin Gibb a las 11. En un ratito nada más, porque faltan 11 para las 11. Pero antes de...

Así los quería agarrar. Claro, bailando bachata. El Chayanne te hace bailar hasta el pata más dura. Siempre nos dicen por acá, pasá Chayanne, no te olvides de nuestro Chayanne. Bueno, ahí estaba el Chayanne. Día Mundial de los Océanos. Hoy, sí, sí, 8 de junio, se celebra el Día Mundial de los Océanos. Es una fecha establecida por la ONU con el objetivo de reconocer la importancia que tienen los océanos en el planeta. Los océanos son el principal pulmón del planeta, ya que son los responsables de generar gran parte del oxígeno. Además, el océano contiene la mayor parte de la biodiversidad de la Tierra.

agua salada que cubren una gran parte de la superficie de la Tierra. Entre ellos habitan una gran diversidad de ecosistemas marinos con miles de especies animales y vegetales y que a su vez son esenciales para que exista un equilibrio ecológico que ayuda a los seres humanos en su sustento. Bueno, estas grandes masas de agua funcionan como sostén planetario y son vitales para justamente el natural ciclo de la vida. En ellas se producen los llamados accidentes climáticos y otros fenómenos naturales que pueden afectar de forma negativa a algunas regiones que son pobladas del planeta, sobre todo las que viven cercanas a la costa. Hola, ¿qué tal? Nosotros. ¿Importancia de los océanos para la vida en el planeta? Bueno, radica en el que son principal fuente de vida de todo lo que existe y se mueve sobre la Tierra. Sin embargo, a través de los años, el hombre, en su constante afán de avanzar hacia la búsqueda de nuevos desarrollos, ha provocado un gran daño a los mares y a los océanos. Cada año son miles las especies de plantas y animales que se extinguen debido a la gran cantidad de desperdicios y agentes contaminantes que son depositados en las aguas del mar. Y aunque algunos gobiernos han tomado medidas para, obviamente, subsanar este problema, las mismas no han sido suficientes para evitar la extinción de grandes ecosistemas marinos que mueren por estas causas. Los océanos representan el gran pulmón del mundo, ya que de ellos obtenemos el oxígeno y su ciclo natural se da un proceso de filtración y purificación también del aire. Si no lo sabías, hoy es el Día Mundial de los Océanos. Por eso es esta actividad que tiene mañana la Fundación Ecológica a las 10 de la mañana, con esta limpieza de playa que van a hacer y esta charla también de concientización. 10 de la mañana en Valeria del Mar, sí, ahí sobre Espora y Playa, donde tienen el nodo ecológico. Así que aprovechen y acompañen. El próximo fin de semana, más precisamente el sábado, en el refugio de El Rock, en el refugio Pinamar, y nosotros vamos a charlar antes con Rodrigo Manigot, se van a presentar los hermanos Manigot de Ella Está en Cargosa. Y por acá cerramos hora con un clásico de ellos, Donde no van las melodías.

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Lo eligió Carlos a nuestro WhatsApp 2254-588312, donde vos pedís tus canciones y también donde solemos jugar con la consigna de la mañana. 10 grados, 9 décimas, la temperatura en Pinamar, humedad 100%, el viento del sud-sudeste a 5 kilómetros, con ráfagas apenas a 8 kilómetros hora, presión 1023 hectopascales, servicio meteorológico que anuncia para esta mañana algo de lloviznas en muy, muy baja chance. A la tarde, cielo mayormente nublado. A la noche, parcialmente nublado. Mañana martes, 7 grados la mínima, 13 grados la máxima, niebla y neblina. Durante la madrugada y la mañana de martes, a la tarde, parcial nublado. A la noche, mayormente nublado. El miércoles, decimos qué onda el sol. Asoma, mayormente nublado con 14 grados. Para el jueves, ya un poquito más de sol pleno y también 14 grados. Dejándonos un fin de semana de 15 a 16 grados de máximas y un poquito de sol y nubes. Bien, pero sin lluvia por el momento. Aunque yo estuve mirando otro pronóstico, que siempre miramos, y hay unas gotitas de agua para el sábado y al mediodía, entre el mediodía y la tardecita. Vamos a ver cómo se comporta el clima con eso. En este Día de los Océanos, 8 de junio, estamos en vivo con vos hasta la 1 de la tarde. Elegí lo que quieras escuchar al WhatsApp 2254-588312. Y obviamente que lo vamos a escuchar. Nueva hora con lo nuevo de Bruno Mars.

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0: por salir.
1: Bien, a pasear.
0: Esperando ahí. Bueno, yo te quería pedir, si puede ser posible, de Airbag con enanitos volver a casa. Mandarles un cariño enorme a todos ustedes ahí en estudio, a ti y a Cheva. Si me cuidan, porque este tiempo está muy raro. Y como les digo siempre, besotes y se los quiere.
1: Besotes para Tina, más mensajes.
2: Hola Maru, buen día, acá empezando la semana.
1: Hola Osvaldo.
2: Nubladito, pero bueno, está empezando al fin.
1: Totalmente de acuerdo.
2: Bueno Maru, como pidieron un temazo recién las 11 de Robin Gitt, que es un temazo.
1: Ajá.
2: Yo te iba a pedir, ganaste otra vez de Bee Gees.
1: Otro temazo, ser. Claro que sí.
2: Siguiendo con los hermanos.
1: Competencia de temazos.
2: Bueno, Maru, que termines bien, un excelente día y bueno, saludo a todos. Feliz día del periodista atrasado para vos también.
1: No, para Julita Espinosa.
2: Para todos.
1: Ahí va, es bueno, el único de la radio.
2: Gracias, lo sigo escuchando. Chau, chau, Osvaldo.
1: Besos, Osvaldo, que está trabajando ahí a pleno. Bueno, en fin. Hoy no vamos a jugar, ya no llegamos. En un ratito se viene el móvil. Desde mañana largamos ahí con las consignas para que te lleves también las entradas para ir al cine. Así que atentos. Y elegí como Osvaldo, como Carlos, ahí como Tina de Valeria, lo que quieras escuchar. Aprovechá que es tu lunes de elegido. Maluma sacó nueva canción, se llama Tu Recuerdo.
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6: La pregunta del millón. ¿Dónde estará Cheva Echever, no? Esa es la pregunta. A ver, hay imágenes. Vemos un piano. Cheva. ¿Cómo
7: Maru,
6: estás?
7: Buen día, ¿cómo andás? ¿Todo bien? Bueno, arrancamos el lunes con música, ¿sí?
6: ¿Música?
7: ¿Te parece?
6: ¡Música! ¡Qué lindo! ¿Música en vivo?
7: Música en vivo,
6: exacto. A ver, ¿qué hay por ahí?
7: A ver,

0: está buenísimo, porque estamos en la Biblioteca Popular de Ostende, Maru.
1: Te veía que prestabas mucha atención, Cheva. Ahora te toca a vos.
0: Vos sabés que a mí me encanta, estuvimos hablando de esto, me encanta lo que es piano, bueno, en este caso, este es un piano eléctrico, supongo que lo llaman así, después piano. Están los órganos, exactamente. Muy difícil de tocar, en este caso hay que tomar clases, y Juan Cruz es profe en este caso. Juan, buen día, ¿cómo estás?
2: Buenos días, ¿cómo va? ¿Todo bien?
0: Bien, todo bien. Bueno, profe, decíamos de piano, justamente, aquí en la biblioteca, ¿qué día?
2: Los domingos y lunes, aunque ahora mismo están bastante ocupados, por lo tanto, si se quiere arreglar un horario, deberían consultarme a mi número, y en base a eso arreglamos un horario los días, y horarios disponibles para cada uno.
0: Bien, ¿cómo se contactan entonces?
2: Por mi número, lo digo, sí, 2254-413385.

0: Ahí se pueden contactar con vos, aquellos que están interesados, vos charlas con ellos, porque es cierto, me decías, ¿qué cantidad hoy de alumnos?
1: Y hoy en día tengo 25 alumnos, si no me equivoco. Y esos distribuidos entre el domingo, el lunes y martes, por ahí.
0: Bueno, día domingo, me decías, 8 de
1: Sí,
0: la
1: sí,
0: mañana,
1: sí.
0: bueno, la gente viene, eso es de alguna manera pasión o vocación.
1: Sí, totalmente. Es de las 8 de la mañana a las 10 de la noche los domingos. Horario.

0: Hora tras hora, no tengo descanso esos días, pero justamente es algo que me gusta y además la devolución que te da la gente al aprender algo que les gusta también es bonito.
1: Bien, ¿cómo son las clases temáticas?
0: La temática es simple, se empieza primero conociendo lo que es el piano, la postura de los brazos, del cuerpo, que aunque no parezca, son cosas importantes para no lastimarse los nervios o articulaciones de la muñeca a la hora de tocar. Después se aprende lo que es teoría y práctica, más o menos avanzan los dos al mismo tiempo, digamos, la teoría y la práctica. En lo que es teoría se aprendería a leer partituras, etcétera, a entender los diferentes ritmos. Y en la práctica, por supuesto, es ejecutarlo en piano con la postura correcta, la articulación correcta, la posición de las muñecas y la digitación, que finalmente es muy importante también, es decir, el orden de los dedos, ¿no? Al tocar.
1: Bien, perfecto. Bueno, ¿cantidad de horas cada taller en este caso?
0: Cada alumno viene una hora por clase, porque por un lado hay que trabajar bien todo y por otro lado tampoco hay que llenar la cabeza de información, ¿no?
1: Perfecto.
0: El cuerpo se tiene que acostumbrar. El piano es absolutamente memoria muscular.
1: Buenísimo. ¿Edades para comenzar? Supongo que para aprender no debe haber, pero para iniciarse.
0: Más o menos desde los 7, 8 años.
1: Bien.
0: Prioritativamente de los 8 años, porque es la edad en la que ya empiezan a tener conciencia los chicos y a prestar más atención, digamos.
1: Buenísimo. Bueno, redes sociales, Juan, porque por ahí te pueden contactar conmigo.
0: Las redes sociales es Instagram, guión bajo, Ratoski, Ratoski, latina, y guión bajo otra vez. Repito, guión bajo, Ratoski, guión bajo.
1: Ok, doble guión bajo, al principio y al final, en este caso
0: Exacto.
1: para que no se confunda, ponen tu número de teléfono, recordemos.
0: Sí, mi número de teléfono 2254-413385.
1: Buenísimo, bueno Juan, gracias, gracias por esa, por ese inicio. Así que aquellos que estén interesados en lo que es el aprendizaje de este instrumento, decíamos piano eléctrico.
0: Piano eléctrico, efectivamente.
1: Igual, bueno, uno aprendiendo acá puede tocar en cualquier tipo de.
0: Totalmente, así es. Sí.
1: Así que bueno. Bueno, Maru,
2: Te veo,
1: opciones para
2: Cheva, ¿eh?
1: aquellos que son curiosos de lo que es el piano eléctrico o el otro tipo de piano. Juan Cruz acá como profe en la biblioteca de Ostende. Ahí como decía, ¿no? Ya los días, domingo y martes. En este caso, domingo todo el día. Arranca a las 8 de la mañana hasta las
2: Hasta las 10
1: 10.
2: escuchaba, sí, qué intenso el
1: Está.
2: domingo.
1: Se
2: ¿No?
1: va a fútbol.
2: No podés
0: Efectivamente.
2: planear, no podés planear otra cosa los domingos, estás dedicado
1: No,
2: ahí a
1: no,
2: las
1: no.
2: clases de piano.
0: Sí, totalmente es así.
2: Tengo una curiosidad, Juan Cruz, porque te veo muy joven. ¿Hace cuántos años tocas el piano?
0: Hace unos 6, 7 años por ahí, justo le decía que justamente me preguntó, ¿no? ¿Cuántos tiempos?

0: Así que, bueno, nada, agradecerle a Juan que nos recibió. Pero bueno, la idea es que aquellos que estén interesados, obviamente, en aprender a tocar el piano, este instrumento tan lindo, bueno, se puedan acercar acá.
1: Excelente. Nos escuchamos en un ratito.
0: Dale, Maru, hasta luego.
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versionaron un clásico, Indios. Pronta entrega. Mundial 2026, un país multará bares, restaurantes y locales que transmitan la Copa del Mundo. ¿Pero qué es esto? Bueno, a pocos días del inicio del Mundial, un país anunció multas millonarias para bares, restaurantes y negocios que transmitan los partidos de la Copa del Mundo sin autorización. El objetivo es regular las infracciones a los derechos de propiedad intelectual. Se trata de México, que impulsó esta medida para preservar los derechos que posee la FIFA sobre la transmisión y explotación comercial del torneo. ¿Por qué se podrá multar a los establecimientos? FIFA es la entidad que administra los derechos comerciales y audiovisuales del torneo. Por ese motivo, la transmisión de los partidos, en especial abiertos, al público, no siempre está contemplada dentro de los servicios tradicionales de televisión contratados por particulares. Además, las autoridades también remarcaron que cualquier uso comercial vinculado al Mundial debe respetar las normas de propiedad intelectual y las licencias correspondientes. Bueno, las sanciones pueden alcanzar los 30.000 millones de pesos mexicanos si se detectan infracciones vinculadas al uso indebido del contenido protegido, marcas registradas o transmisiones sin autorización. Las multas pueden incrementar según la cantidad y la gravedad de las infracciones detectadas. En algunos casos, hasta podría derivar en la clausura del establecimiento. ¿Viste vos? Bueno, ¿qué elementos del Mundial están protegidos por la FIFA? La protección legal no alcanza únicamente a las transmisiones. También incluye el nombre oficial del Mundial 2026, los logotipos y emblemas del torneo, las imágenes oficiales, el trofeo de la Copa del Mundo, el balón oficial, las mascotas y elementos gráficos asociados al evento y cualquier símbolo registrado por la FIFA. ¿Vieron? Bueno, por este motivo, los negocios que quieran aprovechar la expectativa generada por el campeonato deben ser cuidadosos al diseñar promociones o campañas publicitarias. ¿Qué tool? ¿Lo sabías a eso? Bueno, esto sucede en México. Sí, este país va a multar a bares, restaurantes y locales que transmitan la Copa del Mundo sin autorización. Manuel Turizo, te hacen falta dos.

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1: 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Así que por eso también sentimos el placer de poder dar un servicio y disfrutar de los momentos.
2: Y en un lugar yo me
3: organicé con mi mujer y una amiga que ahora no están. Pero bueno, que se junten ahí y la pasen bien un rato.
2: Bonito, lo ven. Así que bueno, la invitación está para
3: sí, 15:30, todos los sábados por ahora.
2: Perfecto. Así que ya saben, los chicos que todavía falta llenar y no han...
3: Ya logrado... no quiere recordar.
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Es el elegido de Osvaldo. Ganaste otra vez los Bee Gees. 12 del mediodía, 8 minutos, 11 grados, una décima la temperatura en Pinamar, humedad 100%. El viento del sur-sudeste a 5 kilómetros con ráfagas a 10 kilómetros hora, presión 1023 hectopascales. Servicio meteorológico que anuncia cielo mayormente nublado a la tarde de hoy. Y a la noche, parcialmente nublado, con 12 grados como mucho de temperatura máxima. Vamos a tener un martes con la madrugada y la mañana con neblinas. Y a la tarde, sol. Qué bueno, mira vos que lo estabas esperando. 13 grados la máxima para el martes. Y a la noche, sí, mayormente nublado. Miércoles, 10 la mínima, 14 la máxima. Y también nubes y sol, mayormente nublado. Lo bueno de todo esto es que las mínimas todavía no están tan bajitas. Le estamos dando una buena despedida a el otoño. Faltan días nada más para el inicio del invierno y vamos a ver si es que viene acompañado del frío real. Por ahora venimos zafando. Nos quedamos con vos hasta la una de la tarde. Elegís lo que querés escuchar, como ya lo han hecho otros oyentes, al 2254-588312. Recordá también que nos podés encontrar en todas las redes sociales como Power Pinamar. 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Así que estamos por todas partes. Nos escuchás donde vos quieras, donde te quede más fácil, pero siempre cerquita. Arrancamos con ellos. Mirá vos, los sacamos del baúl de los recuerdos porque hace rato que no escuchábamos a Gorillaz. Feel Good Inc.

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1: Hola Maru, buenos días. Aquí con este día nublado, te pido un tema. Súper retro, pero hermoso. Procura coquetearme más de Chichi Peralta. Así ponemos bien arriba, bien power.
2: Hola,
1: la mañana.
2: Silvia. Besitos. Ella quiere poner bien power la mañana, me dice. Bueno, ya le estamos poniendo power, pero más arriba todavía. En un rato se viene tu canción, así que quédate, porque obviamente que te la vamos a dedicar. Lo que te queremos contar es la agenda, un poquitito de lo que se viene para Pinamar por estos días. Ya te contamos de algunos encuentros que hay, pero, por ejemplo, para que agendes, este 13 de junio a las 19:30, con entrada libre y gratuita, tenemos un encuentro coral, ¿sí? Esto va a ser en la Biblioteca Popular Manuel Belgrano. Nos van a acompañar el coro de Pinamar y también el coro popular Melopea de Cava, ¿sí? Así que, si quieren disfrutar de buena música, lo pueden hacer en la Biblioteca de las Medusas 1230 en Pinamar. Recuerden, el próximo 13 de junio a las 19:30 horas. Si quieren saber más de todo lo que se puede hacer en Pinamar, agenda.pinamar.gov.ar. El cielo sigue cubierto. ¿Tenemos algún pronóstico de probabilidad de alguna lluviecita para la mañana de hoy? Que vamos a ver qué pasa con eso. 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Para Silvia, que lo pidió, un retro, procura Chichi Peralta.

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1: Chever, Chever, desde algún sitio de la ciudad.
2: Maro, acá está. A ver, ¿nos ven ahí playa de fondo?
1: Sí, hermoso se ve.
2: ¿Vos sabés que yo descubrí una pasarela nueva, Maru?
1: ¡Apa!
2: Acá con, gracias a Jennifer Pezzo.
1: ¿Dónde?
2: Porque yo desconocía, hermoso. Esto es, a ver, podés ingresar por la calle de San Martín.
3: La
2: claro.
3: Pasarela de San Martín.
2: Ahí está, vos, en Valeria. ¿Vos la conocés, la pasarela de San Martín? Te invito, si no la conoces. Te invito. Yo la descubrí recién. Pero está muy buena para la próxima temporada.
1: ¡Apa!
2: Acá vamos a venir. Pero ¿por qué estamos con Jennifer? Porque mañana se viene temprano, 10 de la mañana. Una acción desde Fundación Ecología, ¿verdad?
3: Sí, sí. Buen día, ¿qué tal? Acá estamos de fondo con el océano, con el mar argentino, porque hoy es el Día de los Océanos.
1: Sí, lo dijimos acá. Ya hicimos toda una reseña histórica de cuándo viene, por qué, cómo se celebra. Así que ustedes le van a hacer honor mañana.
3: Claro, mañana es como que celebramos dos fiestas importantes. Fechas importantes, el 5 de junio, el Día del Ambiente,
1: sí,
3: que fue el viernes, y el de hoy. Entonces
1: perfecto,
3: lo juntamos mañana también por una cuestión del tiempo, ¿no?
1: Claro.
3: Queremos que salga el astro mayor.
1: Dicen que sí, dicen que mañana tenemos un rayito de sol.
3: Bueno, eso esperamos, por,

0: Más linda la
1: no
0: ciudad.
1: Nuestras, digo, por mí,
0: no, no, de sino los ciudadanos, de, sí, tal cual, es cierto eso. Pero bueno, no se entiende, porque se vandaliza todo, incluso otro tipo de sí. cartelería también que es importante está vandalizada en todos lados.
1: Tal cual.
0: Así que no sabemos tampoco cómo tratarlo, ¿no? Porque más allá de que haya controles o cámaras, siempre encuentran el momento de que nadie los vea para poder hacerlo.
1: Sí, es un tema. Un tema de educación, ¿no? De,
0: claro.
1: Qué sé yo. Tenemos mañana, los convocamos a todos, los invitamos a todos, a las 10 de la mañana vamos a hacer una plantación de nativas, tres especies diferentes en el ecoárea de allá, y después vamos a hacer una limpieza de playa. Y por supuesto que va a haber una charlita de concientización de ambos temas, ¿no? Yo que soy caminante un poco de la playa, hay mucha basura que ha alargado el mar con estas, claro. estas temporadas de tormenta. Uh-huh. Así que bueno, a devolverle un poquito al mar un poco de mimos y a nosotros mismos, ¿no?
0: Claro que sí.
1: Cuidando nuestro lugar.
0: Bien, bueno, entonces, 10 de la mañana, ¿qué tenemos que llevar? ¿Ropa cómoda? ¿Una botellita de agua?
1: Ropa cómoda, abrigados, seguramente, porque si hay solcito igual en la playa, siempre
0: está
1: sopla un poquito. Vamos a llevar guantes no descartables, sino reutilizables, igual que las bolsas, uh-huh. pero si quieren traer, bienvenido también, porque se van a sumar muchos chicos de la escuela de Valeria, así que también vamos a tener mucha demanda, ¿no?
0: Bien.
1: Así que sí, ahí vamos a estar. Vamos a estar nosotros desde temprano ya para elegir los lugares. Agradezco también al vivero municipal, especialmente a Agustín, que nos preparó todos los plantines.
2: Perfecto. El punto de encuentro es por el playa.
1: Es por el playa a las 10 de la mañana.
2: 10 de la mañana. Buenísimo, así que están todos invitados.
1: Todos invitados.
2: Buenísimo, gracias, señor.
1: Gracias a vos.
2: Ahí está, Maru, mañana. Acción, 10 de la mañana. Aprovechás, aquel que le gusta salir a la playa, caminar y demás, bueno,
0: claro.
2: Tiene bastante para acercarse a Sport y Playa junto a la Fundación Ecológica para llevar adelante esta acción. Es un poco limpiar la playa y además plantar estas nuevas especies. Mira, voy a hacer así para que se vea un uh-huh. poquito más.
0: A ver, ubicarnos ahí. Ahí mirá, estamos. Claro.
2: Esta es la manera de fijar los médanos. Recién hablábamos con Jennifer. Cuando hablaban de fijar médanos en Pinamar y recuperarlos, bueno, estas son las plantas que realmente hay que utilizar y son las que terminan de alguna manera fijando el médano, y esto no produce que la arena se traslade, en este caso, al continente, ¿no? O a la Avenida del Mar, básicamente.
0: Sí, en Valeria del Mar se ve bien eso, esa franja. Exacto. De contención, sí, natural.
2: Bien. Sí.
1: Mira, las tres especies que vamos a plantar nativas, uh-huh. Una es el senecio, que se lo llama vulgarmente la margarita de las dunas,
0: sí.
1: que es esa que es muy peludita, ¿no? Sí. En las hojas. La otra es la vara dorada, que tiene una florcita amarilla uh-huh. en primavera. Y la otra es Diego de la Noche. ¿Por qué se dice Diego de la Noche?
0: A ver, ¿por qué?
1: Porque abre su flor cuando atardece.
0: ¡Ay, qué okay. lindo!
2: Cuando desaparece la luz.
1: Cuando desaparece la luz, ahí ella se abre. Si no, está cerradita. Mirá durante
0: vos.
1: El día.
0: Bueno, qué lindo saber, ¿no?, de estas especies bien nuestras.
2: Sí, y coloridas, por lo que estoy viendo que me muestra acá Jennifer, muy coloridas.
0: Buenísimo.
2: Así que, bueno. Bueno, Maru, ya estamos nosotros, ¿no?
0: Sí, ya estamos. Te despedís hasta mañana.
2: Exactamente, hasta mañana. Y bueno, sí, mañana ya tenemos algunas cositas también para compartir después después ahí en la mañana. En Mañana Power.
0: Excelente. Gracias, Cheva.
2: Chao, Maru. Hasta luego.
0: Chao.
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Así está el cielito lindo, mírenlo. 11 grados, una décima, la temperatura en Pinamar, 4 minutos y llegamos a la 1 de la tarde. Sur el viento a 5 kilómetros, ráfagas a 13 kilómetros hora, presión 1022 hectopascales. Tarde de cielito mayormente nublado a parcial nublado a la noche y 12 grados como mucho la máxima para hoy. Mañana martes, para que sepamos, madrugada de niebla, mañana de niebla, tarde de solcito. Sí, 13 grados para el martes. Miércoles, 14 grados la máxima y mayormente nublado. Jueves, 14 y sol. Viernes, 15 grados y sol y nubes. Sábado, 15 grados también, parcial nublado. Y domingo, por ahora, 16 la máxima y parcialmente nublado. Pronóstico súper completo y extendido. Nosotros, por acá, ya nos tenemos que despedir. Estuvimos todos en la producción comercial, Silvia Tolosa, en la técnica, Raúl Alexis Eva, en los móviles, Cheva Echever, soy Maru Daur y estoy mirando las nubes del fondo en el horizonte que marca ahí la cámara de Telpin que está recorriendo el frente costero. Y no me gustan porque, claro, tenemos algún pronóstico de lluvias. Que eso se quede ahí, donde está, que está bien, de última. Pero hay algunas nubecitas de tormenta dando vueltas. Nosotros volvemos mañana a las 10 de la mañana, después de La Oreja, ¿sí? Porque a las 8 pones La Oreja en la radio y te informás. Así que ahora quédate, te invitamos a escuchar justamente 3 de la tarde el Club Retro, 7 de la tarde el Clásico, 10 de la noche Interferencias. Y por supuesto, la Trasnoche Power también, que tiene lindas canciones para vos. Gracias a todos por estar ahí del otro lado.

Como siempre, como cada mañana, escuchándonos, nos vamos con ellos. Maná y Dua Lipa, y esta nueva versión, con un power terrible, de un clásico, Oye mi amor. Linda tarde de lunes para todos, hasta mañana.

0: La mañana se nos pasó volando. No te preocupes, no te preocupes. Mañana volvemos con Maru a las 10 por Power 100.3.
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2: Muy bien trabajado. Y después ya compartirlo con los demás y sentir esta sensación. Y compartir también este espacio que te das para poder meditar, para poder conectar, este relax que buscas para el cuerpo y para el alma. Así que por eso también sentimos el placer de poder dar un servicio y disfrutar de los momentos.
3: Y en un lugar
2: como la misma, o sea, vos estás no, como referente. Yo me organicé con mi mujer y una amiga que ahora no están, pero bueno, que se junten ahí y la pasen bien un rato.
3: Bonito, lo así que bueno, la invitación está para
2: sí, 15:30, todos los sábados por ahora.
3: Perfecto. Así que ya saben, los chicos que todavía les falta cenar y no han.
4: Ya logrado. No quiere
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No saben cuánto esperamos este momento. Yo no quisiera hacerlos esperar tanto, pero veo muy pocas playeras afuera. En la tribuna también falta playera, ¿eh? Si no, no seguimos nada, ¿eh? Nos vamos a organizar bien. Y me lo van a enseñar ustedes a mí. Y ustedes a todo aquel que vea el DVD. ¿Empezamos?

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1: Hola, bienvenidos. Esto es el club, esto es la máquina del tiempo y así, de esta manera, estamos comenzando un nuevo encuentro en una semana distinta, en una semana que va a ir escalonándose a lo largo de toda la década del 80, una década que yo sé que a muchos les gusta, así que bienvenidos a la radio, bienvenidos a el Club Retro hoy. Mucha década del 80. Si quieren, se pueden comunicar con nosotros, decirnos cuál era tu clásico. Hoy vamos a hacer año 80 y año 81. El martes vamos a hacer 82 y 83. Miércoles 84 y 85. El jueves 86 y 87. Y el viernes el 88 y el 89. ¿Sí? Va a estar realmente muy bueno, te puedo asegurar. Yo creo que, bueno, vamos a disfrutar de un muy lindo, una muy linda semana, ¿no? Acá en la radio. Si querés comunicarte, Instagram, Facebook, ahí nos encontrás como el Club Retro. Prepárense porque vamos a vivir un buen momento. Vamos a disfrutar de canciones que forman parte de tu vida, de esos temas que no se van nunca, que siempre están acá presentes. Así que bienvenidos al club, a la máquina del tiempo. Comenzamos semana de los 80 y qué manera de comenzar, ¿no? Año 1980, uno de los temas más fuertes de ese mismo año. ¿Qué más puedo decir? Que lo diga primero el año cantado. Adelante. 1980. Fue la canción más fuerte del año 1980. Estuvo varias semanas en el primer lugar. La canta Blondie y la canción es un himno llamado Call Me, Llámame.

Formó parte de la banda sonora de la película American Gigolo. Aquí estabas escuchando la banda de Deborah Harry, una canción escrita por Deborah Harry y Chris Stein. Casualmente estabas escuchando la producción de Giorgio Moroder. Era desde la película American Gigolo, la música con Call Me, de la mano de Blondie. Esto sigue así.

Smokey Robinson sonaba aquí en la radio, en la máquina del tiempo. Comenzó una semana a pura década del 80. Esto era Cruising, que tuvo una versión también a finales de los 80, comienzos de los 90. ¿Recuerdan? ¡Uy! Himno del año 1980, otro ladrillo en la pared. Con ustedes,

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1: ¿Qué podemos decir? Simplemente que es un himno, que son esas canciones que nunca pasan de moda, son esos temas que forman parte de tu vida, y en este caso, Another Brick on the Wall, otro ladrillo en la pared, esta canción que formó parte del disco The Wall se convirtió en un clásico de 1980. Así comenzábamos con canciones del año 80. ¿Vamos directo a 1981? Te los presento. Uy, qué manera de comenzar el año 81. Hoy vamos a estar entre el 80 y el 81. Ella es Kim Carnes, Los ojos de Bette Davis.

My Baby Takes the Morning Train, decía Gina Easton. Se va a trabajar desde las 9 hasta las 5, el horario clásico de trabajo, en este caso interpretado por la escocesa Gina Easton, una muy buena canción, año 1981, que sigue sorprendiéndonos.

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Ain't Gonna Stand For It, decía por allí Stevie Wonder, una muy buena canción con la colaboración de Eric Clapton. Esto fue editado en 1981, un segmento con canciones del año 1981 acá en el club. Yo te digo, quédate porque vamos a seguir. Mañana tenemos 82 y 83. El miércoles ni te cuento, 84 y 85. Para mí el jueves y viernes con los días más poderosos. Lo mejor de los 80 para mí, bah, todo lindo, todos los 80, toda esta semana aquí en el club, en la máquina del tiempo. 2x1 de Stevie Wonder, ahora con Master Blaster Jamming.

Era All Those Years Ago, esta canción realmente brillante del gran George Harrison, que escribió inmediatamente al enterarse sobre la muerte de su amigo que había compartido tantos años, y le puso todos aquellos años, ¿no?, cuando falleció John Lennon. Ahí estabas escuchando a George Harrison y otro que está arriba y que canta como nunca, Cómo te extrañamos, Adrián Otero. ¿Se acuerdan de este temazo? La bifurcada, Memphis la blusera. Aquí hacemos también y pasamos rock en tu idioma.

Era Virus con Imágenes Paganas, un festival de los 80, un festival de estas canciones que forman parte de tu vida y que seguimos viviendo en este programa de día lunes, comenzando la semana con todo. Sí, bien fuerte, The Police, No Te Pares Tan Cerca Mío.

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4: Seguimos en esta fiesta de canciones aquí, en Radio Power 100.3, hasta las 19 horas. Seguimos juntos. Esto es el Club Retro. 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
4: ¿Cómo estamos hoy? ¿Qué manera de disfrutar? Comenzamos un nuevo segmento, uno del 80, o dos, tres del 80, cuatro del 80, cuatro del 80. It's still rock and roll to me, Billy Joel.

A Billy Joel, así te vamos a regalar cuatro canciones de 1980 y tres canciones de 1981 en este segmento de El Club Retro. Era It's Still Rock and Roll to Me, la verdad, excelentes canciones para disfrutar juntos esta semana de los 80, ¿eh? Hay muy buena música, se quedan con nosotros en el club, esto continúa así.

Era Lip Sync o Lip Sync Incorporated haciendo esta canción llamada Funky Town. Sí, el pueblo del funky. Una canción donde bailaba todo el mundo y te llevaba casualmente al año 1980. Mientras tanto, en ese mismo año, también disfrutábamos de este temazo, ¿se acuerdan?

Working My Way Back to You, decía por allí The Spinners, o los Detroit Spinners, unos años antes, año 1980. En ese año sonó y se metió en el ranking de los Estados Unidos. Seguimos con ustedes, sí, otro más de 1980.

1981, de Tyrese Hyde, Blondie. Aquí suena otra vez, en este caso para disfrutar de un clásico divino. ¿Se acuerdan?

Grover Washington Jr. junto a Bill Withers hacían esta canción increíble, Just the Two of Us. Esto era en 1981. Se quedan con nosotros, hay más clásicos, hay más temas destacados. Justo había fallecido a finales del 80. En el 81 esta canción trepó a los primeros lugares. John Lennon, Woman.

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8: 1980, The Pretenders, Brass in Pocket.

Era The Pretenders, Brass in Pocket, y esto sigue, así seguimos acompañándote y disfrutando de cada una de estas canciones. Año 1980, Cliff Richards, ¿se acuerdan? We Don't Talk Anymore se llama esta canción, Cliff Richards. Estamos en 1980, arriba el volumen.

Era The Eagles, Heart Touch Tonight, canción del año 1980. Seguimos por acá, en el Club Retro. Esto no se detiene porque llegan... El Forastero.

Era Hit, Guyot, Iturri y Tot haciendo Él Anda Diciendo. Nosotros seguimos viajando a lo largo de los distintos años de la música. La verdad que hoy con un programa con muy buenas canciones. Vuelven los 80, 80 y 81. Esta canción también, ¿te acordás? Sonó mucho en su momento. Disfrútala con nosotros.

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ratito canciones de rock en español. Manhattan Transfer y Boy from New York City. Esto sigue. Uy, señoras y señores, ¿se acuerdan de esto? La época de los lentos. Gino Vanilli dice: Living inside myself, viviendo dentro mío.

Mario Speedwagon haciendo Take It to the Run. Sí, quédate con nosotros. También hay rock en español. Y allá, allá lejos de hace tiempo, Fito Páez interpretaba esta canción llamada Giros. ¿Te acordás?

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Fondo Monetario Internacional, estoy tocando fondo, decían por allá las viudas, viuda e hijas de rock and roll, año también, por allá. Esto es del 81, a ver cómo suena, temazo.

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Un éxito realmente de la mano de Kool & The Gang. Año 1980, una canción que hizo bailar a todo el mundo. Hoy vamos a estar escuchando canciones del 80 y del 81. Mañana martes 82 y 83. Va a estar bueno. Otro clásico del disco Off The Wall, del rey del pop de Michael Jackson. Sonó mucho en 1980. Claro, el disco fue editado en el 79. Fue previo al lanzamiento de Thriller. Esto es Rock With You, tema escrito por Rod Temperton. Aquí está el rey del pop, Michael Jackson.

Era Queen con Crazy Little Thing Collab, año 1980. Para algunos fue la mejor época, ¿no? Vamos a verlo, vamos a recorrer a lo largo de esta semana, cada una semana escalonada, ¿no? Arrancamos hoy con 80 y 81. Esto es del 80, Coming Up.

I Love a Rainy Night, una canción inolvidable también. Otro de los temas que hicieron historia. Estás en el Club Retro, año 1981. Dolly Parton, 9 to 5.

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Así bailábamos al ritmo de M haciendo esta canción llamada Música Pop, Pop Music, muy fuerte, allá por el año 1980. En este segmento, dale, se viene una de los 80 más y luego llega el 81, vamos a tener rock en tu idioma y un montón de sorpresas. Uy, señoras y señores, ¿tenías ganas de bailar? SOS Band, aquí en el Club Retro.

Año 1981, Air Supply. The One That You Love, la que vos amás. Qué temazo. Seguí disfrutando el 80 y el 81 en el club.

The One That You Love, la música con Air Supply. Qué buena manera de comenzar este lunes. Acuérdate, hoy tenemos 80 y 81. Sí, también vamos a tener algunos clásicos de rock en español. Uy.

Temazo de Andrés Calamaro, buena suerte y hasta luego, mientras que hacemos una pausa, un intermezzo entre las canciones del 80 y el 81. En un ratito volvemos con el 81. Este también es de comienzos de los 80. Alejandro Lerner dice Por un minuto de amor.

Nos siguen pegando abajo. Estabas escuchando a Charly García aquí en el club. Qué buena manera de disfrutar. Cuántas canciones, cuántos éxitos. Y ahora volvemos al año 1981. Otra de estas canciones que son realmente...

Año 1980, canción increíble. ¿Cómo nos hizo bailar, por favor, esta mujer? Upside Down. Aquí estamos con ustedes, acompañándolos en la última parte, en la última media hora de nuestros programas, ¿eh? De nuestro programa del día de hoy. Quiero que se queden con nosotros porque la verdad que tenemos una musicalización increíble. Los mejores de 1980 en un ratito del 81. Se quedan con nosotros. Please don't go, Casey and the Sunshine Band.

Babe, I Love You, qué buena canción de la mano de Styx. Ya sobre la última parte de nuestro programa del día de hoy, año 1980. Ya vienen los últimos dos del 81, pero antes, uno más de 1980, qué placer disfrutar de las mejores canciones.

Era Doctor Who que estabas escuchando, este Sexy Eyes, año 1980. Últimos minutos del programa. Gente, se nos está yendo rapidísimo. ¿Vamos al 81? Dale.

Era The Winner Takes It All, de la mano de ABBA. Qué canciones, qué placer. Esta semana, la década del 80 completa. Comenzamos con el 80 y el 81. Este del 81 y el próximo también. Mañana, 82 y 83. Esperamos acá, en el club, siempre, en la radio. Muy buena vida para todos. Y hasta mañana, si Dios quiere. Chau, chau.

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0: ¿Cómo andan? ¿Qué tal por ahí? Los invito un rato a quedarse por acá. A lo mejor les gusta, a lo mejor se enganchan, es más, a lo mejor se les convierte en una especie de costumbre. Esto es El Clásico, con Jaime Alfredo Núñez en la voz artística, con Virginia Pacetti, con Karina Fiori, que se encargan de investigar, redactar y aportar todos los contenidos. Tenemos a Marcelo Ferraro, un experto en musicalización, que hace las listas musicales, Pablito Espoto, mi tocayo, el capitán de los controles, de la puesta en el aire, y Javier Retorto, al mando de la producción general. La música de Coldplay, el pianito al frente, medio como contraponiéndose con la batería, lo que le da una sensación de urgencia al tema, como que viene corriendo. Hay una parte de la letra que dice: ¿soy parte de la cura o soy parte de la enfermedad? Dicen que Chris Martin estructuró la melodía en base a esas notas de piano que quedaron finalmente al frente e identifican al tema. Iba a quedar originalmente para el tercer disco, es decir, el siguiente, porque este es el segundo, pero el productor le encontró algo, por lo cual convenció a la banda que la grabara rápido y que se incluyera como último tema. Es más, es el tema que logró el Grammy a la grabación del año en 2004. Sonaba Coldplay, desde la placa A Rush of Blood to the Head del año 2002, Clocks.
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0: En el año 1989, Paul McCartney se acercaba a las dos décadas desde su debut como solista, que había sido en 1970, con una placa homónima. Pero lo que notaba era que sus discos empezaban a tener poca sorpresa, empezaban a lograr poco impacto, o por lo menos no llegaban a los niveles que él pretendía. Entonces establece una alianza con Elvis Costello, quien se va a meter en el estudio y lo va a empezar a exigir al máximo. Uno de los productores tuvo una idea que después resultó brillante, esto contado con el diario del lunes, que es que vuelva a tomar ese bajo Hofner con forma de violín tan característico, un instrumento que no tocaba desde la época de los Beatles, y eso es como que le dio otra calidez al ambiente en el estudio y al sonido en particular. Paul McCartney lanzaba Flowers in the Dirt y lograba revitalizar su carrera, que al fin y al cabo era su objetivo. Pasaba Paul McCartney, My Brave Face.
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0: Otra vez Michael Jackson daba un paso al frente. En 1991, con Dangerous, se abocaba de lleno a una corriente musical conocida como New Jack Swing, que es un género que fusiona el rhythm and blues clásico con bases rítmicas del hip hop, porque buscaba sonar más urbano, más contemporáneo. Se incorporaron sintetizadores y cajas de ritmos para que el golpe fuera exacto, percusivo, seco, bailable y que llamara al movimiento. Esto es parte de uno de los grandes discos de Michael Jackson, el rey del pop. Estábamos escuchando Remember the Time.
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0: Mira, si hay alguien que representa la música de Estados Unidos es este señor, John Cougar Mellencamp. Este tema de mitad de los 80 lo agarra en un momento de madurez compositiva. Tiene una letra que habla un poco de los pueblos chicos en defensa de esas pequeñas comunidades donde todo el mundo se conoce, todo el mundo se da una mano y son demasiado cercanos contra lo que puede llegar a ser una gran urbe donde hay una cantidad enorme de anónimos, ¿no? Esto es John Cougar Mellencamp, la placa se llama Scarecrow, es de 1985, sonaba Small Town.
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0: Este tema usa una metáfora bíblica que es la escalera de Jacob, una escalera que supuestamente era utilizada por los ángeles para subir y bajar del cielo. Algo que se contrapone, por ejemplo, con el concepto de la Torre de Babel, que era aquella que el humano había construido para llegar al cielo y acercarse a Dios, ¿no? Por propia voluntad. Acá era como al revés. Era Dios el que se acercaba a las cuestiones más terrenales. La imagen la usa Huey Lewis en este tema, que en realidad en parte fue compuesto y se lo regaló un pianista muy conocido, Bruce Hornsby, para que él lo incluyera en este disco que sale en 1986. La placa en cuestión es Four, una de las más exitosas de esta banda. Huey Lewis and the News, Jacob's Ladder.
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0: este tema que tiene más de 20 años de Pink, hay cierto trasfondo rockero y es porque colabora la cantante con Tina Armstrong, que es el icónico líder de una legendaria banda de punk rock llamada Rancid, que es el que le aportó esa cortina guitarrera que viene sonando detrás. Tenía la mitad de la edad que tiene ahora Pink cuando sacaba esto a la calle, God is a DJ.
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Jack Saboretti tenía 20 y pico y una guitarra, un puñado de canciones, pero no demasiado presupuesto. O sea, quiero decir, no una cantidad de guita extravagante como para hacer locuras. Entonces empieza a juntarse con productores y con músicos amigos, no demasiado famosos, no de la farándula, sino que fueran cercanos y supieran entender cuál era su intención: sacar

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0: 1979 y Blondie se metía derechito en la tendencia que empezaba a escucharse cada vez más, esa new wave con ritmo marcado, bien bailable, Debbie Harry al frente diciendo que va a pasar una noche atómica directamente. Era Blondie, Atomic.
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0: Bieber es de esos artistas que son reconocidos por poder mantenerse vigente durante muchas décadas sin traicionar su esencia, reinventándose. La vez pasada, en una entrevista que le hicieron a este músico que hoy tiene 68 años, él contaba cuando en 2008 abrió Blackburn, que es su estudio de grabación, donde había caos, donde había un montón de gente, pero también una enorme libertad creativa, enormes sesiones de experimentación que después terminaron dando como resultado un sonido absolutamente nuevo, pero siempre siendo Paul Weller, un tipo que a esta altura, este disco es de 1985, se había disuelto una agrupación que él mismo había creado, The Jam, y junto con un amigo, un tecladista, Mick Talbot, crean este otro proyecto que es el escalón siguiente, pop, soul, jazz, funk, de Style Council. Lo que escuchábamos era Shout to the Top.
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0: Este proyecto es un trío. Un trío que intentaba insertarse en el mercado de las boy bands tipo Take That, por ejemplo Backstreet Boys, pero con un formato más de típica banda de guitarra, bajo, batería. Son tres pibes que en ese momento tenían 20 y pico y andan más allá de los 50, que querían rescatar esta cuestión orgánica de los instrumentos, pero al mismo tiempo subirse en esa ola de éxito que tenían los grupos que bailaban y que cantaban y que aparecían tanto en los medios. Se llaman BB Mac y esto es Back Here.
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0: Si te suena este tema o querés saber de dónde viene, bueno, hace la prueba, busca un tema de Chicago que se llama Street Player y escucha el comienzo cuando empieza a cantar y vas a escuchar el sample que este productor, este icónico productor que se llama Kenny González, que tiene 55 años y se dio a conocer en los 90 como The Bucketheads, tomó para construir esto que fue un verdadero bombazo en los años 90. Lo único que hizo fue adquirir el sample, subirle un poquito el ritmo, agregarle un bombo que te machaca, bien noventoso, un sonido bien noventoso, y con eso llegó al puesto número 1 en Estados Unidos. Pasaba The Bucketheads con el sample de la banda Chicago. El tema se llama The Bomb.
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0: Música que viene de la tele. Esto es una banda de sonido de una serie televisiva de Estados Unidos que se emitió por Fox en la década de los 90 y se llama como la banda. En realidad son los actores que grabaron un álbum real como banda de sonido y eso terminó trascendiendo la televisión y llegando a las listas de éxitos. Así que pasaba The Heights haciendo How Do You Talk to an Angel.
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1: Te invito a escuchar un lento de Toto. De 1990 sacaban un grandes éxitos y estrenaban vocalista, Jean-Michel Byron. Tipo que me encanta como canta, pero duró muy poco, una sola placa. Esto es Out of Love.

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1: Mitad de los 80, Van Halen prendido fuego y se va David Lee Roth, un cantante que más que cantante era un verdadero frontman, un showman. Y ahí entra Sammy Hagar. El primer álbum se llama como el estudio de grabación donde se hizo, que es el de Eddie Van Halen, 5150. Lo que llega es Why Can't This Be Love.

0: historia de esta banda, No Doubt, duraría 6 álbumes. Y este es el 6º, el último, que empezó a gestarse en 2010 y termina saliendo en 2012. A partir de acá, Gwen Stefani seguiría adelante con su carrera solista y se destacaría también como una de las jurados más famosas del programa La Voz en Estados Unidos. Pasaba No Doubt, Looking Hot.
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0: La historia de cómo Cyndi Lauper llega a grabar este tema es al menos curiosa, porque es un tema que originalmente, como sabemos, es de Roy Orbison, o mejor dicho, Roy Orbison fue el primero que lo grabó en 1987, porque había sido compuesto por dos capos, Billy Steinberg y Tom Kelly, dueños de un montón de hits. Esa versión de Orbison queda cajoneada, no sé por qué razón, y no va a salir hasta 1992. A mitad de camino, Cyndi Lauper escucha el demo, le mete guitarras, le mete sintetizadores, ayorna el sonido y lo convierte en un éxito dentro de un disco que se llama A Night to Remember. Es el tercer álbum de esta cantante estadounidense, donde ya empieza a cambiar un poco su estilo musical, se vuelve más madura compositivamente en la selección de los temas. La versión, vamos a decir, original de Roy Orbison vería la luz después, de manera póstuma, recién en 1992. Pasaba Cyndi Lauper con I Drove All Night.
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0: La voz tan particular, tan especial de Tunde Bayeu, que es británico, nació en Londres, pero es de una familia nigeriana. Cuando su padre muere, él era muy chiquito, tenía 4 o 5 años, su mamá decide volver a Nigeria. Y es ahí donde, por ejemplo, aprende yoruba, que es una lengua nigeriana nativa. Asiste a la universidad y después vuelve otra vez a Gran Bretaña, donde también asiste a la universidad, y es donde conoce a Paul Tucker. Con Paul Tucker arman una sociedad musical que es esta. Se llama Lighthouse Family. Y el tema que pasaba es el que da nombre al disco que lo contiene, Ocean Drive.
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0: Yo no sé si te acordás el videoclip de este tema. Madonna está metida en el agua, en una playa. Es un video, no sé si en blanco y negro, más bien en como unos tonos azules. Y alrededor de ella van nadando tritones. Los tritones sería el masculino de sirena, ¿no? Porque son tipos con cola de pescado, pero tipos, ¿no? No chicas. Y nadan alrededor, qué sé yo. Bueno, la anécdota cuenta que en ese momento no hacía tanto calor. Ahí es una playa de Malibú donde se filmó. Y estaba bastante fresquito. La cuestión es que estuvo un buen rato en el agua hasta que se hicieron todas las tomas, hasta que se terminó de producir y qué sé yo con las imágenes. Y terminó con una gripe, pero fenomenal. Madonna sacaba este tema. En ese momento parece que estaba leyendo la obra de Shakespeare, Romeo y Julieta. Y un pasaje de esa obra, un fragmento, le dio un poco la inspiración para hablar del amor, de la fidelidad, de la devoción. Es una canción positiva. Madonna, Cherish.
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0: Cuentan que Carly Simon tenía en los 90 un poco de pánico escénico. Raro, ¿no? En una figura que ya venía consagrada. Pero para poder dominar ese sentimiento negativo, lo que hizo fue armar un concierto sorpresa en una estación de trenes en Nueva York, una estación enorme, con todos los equipos que estaban ocultos, para quitarse de encima la presión de la gente que la estuviera esperando. Ella los tomó por sorpresa e hizo un set de varios temas que terminaron en este disco que estamos escuchando. Es una placa que justamente lleva el nombre de la estación de trenes, Live at Grand Central se llama, y salió en 1995. Un tema que originalmente se hizo para una película. La película en cuestión es del 88, se llama Working Girl, estaba protagonizada por Melanie Griffith, Harrison Ford, Sigourney Weaver, una comedia romántica que permitió que este tema ganara la triple corona, el Oscar, el Globo de Oro y el Grammy, y transformó a Carly Simon en la primera mujer en llegar a un logro de este tipo. Pasaba en vivo Let the River Run.
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1: Nos vamos directamente para Inglaterra. Nos vamos a encontrar con Tom Chaplin y con Tim Ray Oxley, que es la dupla que encabeza esta agrupación que se llama Keane. Lo que vamos a escuchar es Somewhere Only We Know.

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